0: Son las 5 con 2 minutos.
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2: Encuentran con vida a Kelly Ariadne, nieta de Paquita la del Barrio, luego de 40 días desaparecida. Cae el bomba, segundo mando de célula violenta en Sonora. Refuerzan vigilancia en colonias y carreteras de la entidad. 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
3: Son las 5 con 18 minutos.
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5: Bien, estamos iniciando por aquí el vacilón, tremendo vacilón. Buenas tardes, ¿qué tal? ¿Cómo les vamos saludando? Un gusto enorme estar de nueva cuenta con ustedes ya este hoy jueves 2 de julio, en donde decimos gracias a Dios es jueves, estamos en vísperas de mañana toca, ya lo saben. Saludos, bienvenidos aquí a la programación de La Poderosa. Nos estamos iniciando el vacilón, tremendo vacilón. Y es jueves, recuerda que los jueves de 7 de la tarde a 9 de la noche tendremos el programa Mi Forma de Sentir, las canciones esas viejitas del recuerdo que tú quieres escuchar. Esto será de 7 de la tarde a 9 de la noche. Pero mientras tanto, damos inicio por acá al vacilón, tremendo vacilón. Saludos, muy buena tarde, servidor de ustedes, Reinaldo Palomino Ballesteros, te saludo. Así que ya llegué, ya estoy aquí. ¡Acompáñame!

Bien, y ya llegamos con ustedes en esta tarde, ya disponible las líneas telefónicas, los mensajes de WhatsApp 645-113-6054. Ya estamos a la orden y para el desorden también. Bueno, la línea directa cabina, si gustas marcarnos, 645-33-233-66. Una temperatura ambiente que tenemos en Cananea en este momento, el termómetro marca 32 grados centígrados, 32 la temperatura, la mínima que tendremos será de 19 grados centígrados, la mínima 32 en este preciso momento. Saludos para todos ustedes, en especial a los que estén de cumpleaños este hoy 2 de julio. Muchas felicidades, cumpleañeros, cumpleañeras, un abrazo fuerte, y los que estén de nomásticos. Hoy vamos a decir saludcita de la buena y vamos a decir, a ver, ¿dónde está el pastel? Queremos pastel, pastel, pastel. Seguimos con la programación musical para ti en La Poderosa con todo el poder de la radio. Buenas tardes, seguimos.

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2: Son las 5:32.
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Y pues ya regresamos con ustedes en esta tarde con más de la programación que tenemos para todos los auditorios. Tardecita, pero muy agradable, de 31 grados centígrados en este momento, 31 la temperatura, la mínima que tendremos será de 19 grados, la mínima. Tarde agradable, por supuesto, y agradable para estar escuchando la programación que estamos proyectando para todos ustedes. Ahí con un cafecito, dicen por acá en el mensaje, a ver, con un cafecito. Gusta, dice, fíjate que me están presumiendo, se están tomando un cafecito, pero dice, café de veras colado, con una dona, perfecto, buen provecho, Ahorita le vamos a poner sus canciones. Por cierto, nos vamos hasta Esqueda, Sonora. A ver qué dicen mis buenos amigos de Esqueda. Si las flores se van, dice, las flores se van con el grupo Libra y una de los rieleros del norte que se llama No Me Hagas Menos, Amorcito. Ahorita le vamos a complacer con esas melodías. Por aquí tenemos también una canción que me solicitan con La Brisa, Su Majestad, La Brisa, esa canción que se llama El Besito Que Me Diste, Amorcito. Pero ese besito de trompita y lengüita, eso que dura media hora, no, chequetita, órale. Dale, a ver qué más tenemos. La canción de Los Cuervos de Gonzalo Lugman, Tu Condena. Vamos a saludarlos a todos ustedes que me están acompañando en esta tarde. Mi buen amigo Paco, échale, mi compa Paco, Pacorro, échale, ánimo, súbele, porque esto dice.

Y bien, ahí están los cuervos de Gonzalo Luckman. Y esto que se llama Tu Condena. Si me desprecias a cada rato, amorcito corazón, amorcito corazón, yo tengo tentación de un beso. No salió el chiflito, pero por ahí va la cosa, ¿no? Pero esa es la intención. Saludos a los buenos amigos por allá de Esquena, Sonora, el pueblo alegre de Esquena, Sonora. A ver, dicen los muchachos, quieren escuchar esta melodía que se llama Si las flores se van. Y también la rola de los rieleros del norte, de lo bueno, lo mejor, con los rieleros, que se llama la canción No me hagas menos, amorcito. Vámonos con esas melodías que están solicitando. Muy buena tarde, buen provecho. Continuamos con lo mejor de la música, con todo el poder de la radio. Sí, señor.

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4: Son las 5 con 48 minutos.
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0: Son las 6:02.
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5: El T-MEC seguirá vigente hasta 2036. No obstante, el gobierno de los Estados Unidos indicó que no le interesa extenderlo más años. Agencia Nissan busca reducir costos de autos fabricados en México para enfrentar aranceles de Estados Unidos. Raúl Tala Rangel entra a radar de España por Mundial 2026. Más información en soycobre.com y de 7 a 8 de la mañana en nuestras noticias Sonora con Sergio Valle.
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2: Bien, mis amigos, estamos iniciando la segunda hora por acá en el vacilón. Tremendo vacilón, 18 horas, las 6:05. Vamos a continuar con más de la música y la programación especialmente para todos ustedes. Es jueves, recuerda que dentro de una hora, o sea, a las 7, de 7 de la tarde a 9 de la noche, el programa Mi Forma de Sentir, con las canciones viejitas, esas del recuerdo que tú quieres escuchar. Eso será de 7 de la tarde a 9 de la noche. Hoy, como ya es costumbre, todos los jueves, Mi Forma de Sentir, este pendiente. Vámonos con la programación. Pero antes le decimos que tenemos una temperatura de 31 grados centígrados en este momento en Cananea. 31, la temperatura, cielo despejado. Seguimos con más y esto es...

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22: Son las 6 con 16 minutos.
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24: Y en mis oídos siguen sonando los éxitos más perrones de La Poderosa. 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Vamos con más de la programación que tenemos para ti en esta tarde. Son las 18 horas, las 6:18, 6 con 18 minutos. Vamos con Banda Cuisillos y esto es...

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20: Son las 6:32.
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21: Y vamos a seguir con más de la programación musical que tenemos para ti esta tarde. Son las 18:33. Recuerda que a las 7, de 7 de la tarde a 9 de la noche, tenemos el programa Mi Forma de Sentir, de las canciones viejitas del recuerdo. Hoy jueves, como ya es costumbre, todos los jueves de 7 a 9, Mi Forma de Sentir. Pero mientras tanto, nos vamos con el grupo Nunca Jamás, dice, venimos del desierto.

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1: Son las 6:49.
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3: Mis amigos, ya únicamente nos faltan 11 minutos para las 7. Y pues ya estamos en la parte final del programa del vacilón, porque ya viene de 7 de la tarde a 9 de la noche el programa Mi Forma de Sentir. Las canciones viejitas, esas del recuerdo que tú quieres escuchar, esto será dentro de 11 minutos, por supuesto, aquí a través de La Poderosa. Mientras tanto, seguimos con más música para todos ustedes. Esto es... y algo movidito con todo el ánimo en esta tarde de jueves. Seguimos.

0: Son las 7 con un minuto.
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1: El cantante Luis Miguel entra al Billions Club de Spotify con Ahora te puedes marchar, tras superar 1,000,000,000 de reproducciones y consolidarse junto a Bad Bunny y Shakira en la élite latina. Tras apagones que dejaron sin luz a 120,000 personas en Hermosillo, presidenta Sheinbaum informa que la Comisión Federal de Electricidad y Durazo anunciarán acciones. Apoyos y servicios llegan al noroeste de Sonora. El gobernador Alfonso Durazo entrega becas, maquinaria y programas gratuitos en Trincheras y Cucurpe. Más información en soycobre.com y de 7 a 8 de la mañana en nuestras noticias Sonora con Sergio Valle.
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1: Bien, bien, mis amigos, ya regresamos después de la pausa comercial. Son 19:07:05. Es jueves y a esta hora presentamos.
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Yéndome la bienvenida, la cordial bienvenida a este programa que se transmite todos los jueves de 7 de la tarde a 9 de la noche. Las canciones bonitas, viejitas, esas del recuerdo que tú quieres escuchar, sean muy bienvenidos. Son exactamente las 7:07, al parejo 7:07. La temperatura que tenemos en Cananea es de 29 grados centígrados. En este momento es lo que marca el termómetro. 29 la temperatura. Líneas telefónicas disponibles, mensajes de WhatsApp y la línea directa a cabina para que solicite su tema favorito, canciones viejitas para todos ustedes. Bueno, y hablando de canciones viejitas, me solicitan una canción que se llama Soy Troquero, por acá dice el mensaje, pero vamos a enviar el saludo. ¿Qué dice este saludo? Que es para Simón Quiñones. Bueno, muchas felicidades para Simón Quiñones en su cumpleaños. Fíjate que él anda festejando en su tráiler en la ruta 66 de California. Muchas felicidades, claro, con mucho gusto les mandamos el saludo. Y pues vamos a iniciar con esa melodía precisamente, que es una canción viejita del recuerdo, que se llama Soy Troquero, ahí para Simón Quiñones en la ruta 66 California, que esté pasando muy feliz cumpleaños. Le dedican esta canción, se llama Soy Troquero, de las viejitas pero bonitas, claro.

Bienvenidos, iniciamos por aquel programa de Mi Forma de Sentir, las canciones viejitas del recuerdo. Hemos escuchado esa melodía, son con los Alegres de Terán, esta canción viejita que se llama Soy Troquero. Digo que con esa melodía saludáramos y felicitáramos a Simón Quiñones, hoy en su cumpleaños, que anda festejando en su tráiler en la ruta 66 California. Pues ahí están complacidos con ese Soy Troquero a Simón Quiñones, que se la pase bien en este su cumpleaños. Muchas, muchas felicidades. Bueno, y siguiendo con la parte musical, ya sabes que nuestras líneas telefónicas, mensajes de WhatsApp, 645-113-6054. Si ustedes llamamos directo a cabina, 645-33-233-66, en donde tenemos este programa de las canciones viejitas, esas del ayer, en Mi Forma de Sentir. Vamos a ir con una melodía, ya la localizamos por acá, una canción que me están solicitando vía telefónica. Con esa canción mandamos el saludo a los amigos por allá de Sierra Vista, Arizona, que ya se reportan. Dicen que están así muy románticos también. Quieren escuchar una canción de Don Javier Solís, de Gabriel Siria Levario, conocido en el ambiente artístico como el señor Javier Solís, el señor de las sombras, la voz de Terciopelo. Claro, vamos a complacer. Es este álbum, fíjate que en este álbum, en ese tiempo, cuando la compañía discográfica CBS lanzó este álbum de Don Javier Solís, lo tituló Y Todavía Te Quiero. En este álbum se destacan los temas musicales Me Recordarás, la canción Una Limona, Gaviota Serrana, Espumas, Sigamos Pecando, La Reja No Matan, Amigo Organillero, Reconciliación, Pajarito Cantor y Luz de Luna. En este álbum completo de Don Javier Solís, bueno, vamos a sustraer una melodía de ahí, porque me están solicitando la canción que se llama Espumas, a la gente de Sierra Vista, Arizona, aquí en Mi Forma de Sentir, las canciones viejitas, bonitas, esas del recuerdo.

0: Bien, escuchábamos este tema musical bonito pero viejito en la voz de el señor Gabriel Siria Levario, conocido en el ambiente artístico como Don Javier Solís, el señor de las sombras, la voz de Terciopelo, el rey del bolero ranchero. Escuchamos esto que se llama Espumas que se van. Esa canción me dijeron que mandáramos el saludo. La solicitaron de Sierra Vista, Arizona. Y vamos a enviar el saludo con mucho gusto para el señor Alfredo Fuentes y también a la señora Chayito Bogarín, que no se pierden ningún programa de las canciones viejitas allá en Sierra Vista, Arizona. Alfredo y Chayito, les mandamos el saludo. Esta canción de Don Javier Solís. Hacemos la pausa. Vamos a regresar por acá en Mi Forma de Sentir, las canciones viejitas, bonitas, esas del recuerdo.
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2: Son las 7 con 18 minutos. 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

Pero ya regresamos después de la pausa comercial en el programa Mi Forma de Sentir, canciones viejitas, el recuerdo para todos los auditorios, a la gente que nos escucha en Sierra Vista, son bien amables, por allá al señor Alfredo Fuentes y también para Chayito Bogarín en Sierra Vista. Si no nos perdemos ningún programa de las viejitas, nos encanta, qué bueno, me da muchísimo gusto allá en Sierra Vista, todo lo que es el sur de Arizona, mandamos el saludo a toda nuestra gente que por aquí rumbos nos están acompañando. También decíamos que tenemos un cumpleañero el día de hoy, el saludo es para Simón Quiñones en su cumpleaños, muchas, muchas felicidades, anda festejando su tráiler por en la ruta 66, California, les mandamos el saludo a nuestros amigos que nos escuchan, a ver, dicen Agua Prieta, gracias por portarse, aquí tenemos su melodía, claro, ahorita le vamos a complacer, a ver qué más tenemos, nos dice, hola, buenas tardes, una viejita, pero bonita, por favor, se llama Vas a Pagar, porque dicen que recordar es volver a vivir, mil gracias, excelente tardecita, igualmente para usted, excelente tardecita de... Pues así es, por supuesto, este programa, por eso lo estamos realizando, porque recordar es volver a vivir, y vamos a recordar y volver a vivir con esta melodía que me solicitan, que se llama Vas a Pagar. Continuamos.

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Bien, pues ahí están las canciones bonitas, viejitas, esas del recuerdo que me han solicitado. Vas a pagar, dice. Y bueno, pues así están las cosas con las melodías viejitas del recuerdo. Dicen que recordar es volver a vivir, que así nos dice por acá en el mensaje, claro. Vamos con más de la programación que tenemos para ti en esta tarde en el programa de las canciones viejitas del recuerdo, cuando son exactamente las 19 horas, las 7:23 minutos. Vamos a seguir más de la música para ti, las viejitas de las consentidas. Esto es.

0: 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Otra melodía de antología, viejitas pero bonitas, en la voz de José María Napoleón, de su propia inspiración. Esto que lleva por nombre Pajarillo. Era un pajarillo de blancas alas. Vamos a hacer la pausa comercial porque ya llegamos exactamente a las 19 horas, a las 7:30. Recuerda que estás por acá en el programa de los jueves, en las canciones viejitas del recuerdo, en mi forma de sentir. 7:30, así que regreso con más.
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5: Son las 7:33.
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Muy bien, buenas tardes, gracias a nuestra gente que están reportando por allá desde Naco también. Se la ve una de Ritmo 7, ahorita viene esa canción de Ritmo 7. Tenemos canciones pendientes de las viejitas que están solicitando por acá. Nuestra línea telefónica directo a cabina es el 645-332-3366. Pero la línea de los mensajes de WhatsApp es únicamente para mensajes, el 645-113-6054. Aquí estamos a la orden en este programa que se transmite los jueves, que se llama Mi Forma de Sentir, canciones viejitas del recuerdo. Vamos a seguir con más allá, nuestros amigos de Sierra Vista, Arizona, gracias por reportarse, amigos de Agua Prieta, Naco, allá en el pueblo Alegre Esqueda, también les saludamos en esta tarde. Nos vamos con más de las canciones viejitas del recuerdo para ti. Muy buena tarde, seguimos, son 26 minutos para las 20 horas, para las 8.

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4: Son las 7 con 47 minutos.
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1: Bien, ya regresamos después de la pausa comercial por acá, que estamos en el programa de Mi Forma de Sentir. Ya lo sabes, todos los jueves de 7 de la tarde a 9 de la noche, las canciones bonitas, esas del recuerdo que tú quieres escuchar. Así como me dijeron ahorita en el mensaje, dice: recordar es volver a vivir. Por supuesto, ya tenemos esa melodía que solicitan vía telefónica. Ahí dice: una canción de Ritmo 7 de Tijuana para Cananea, de Cananea para todo el mundo. En el programa Mi Forma de Sentir está Ritmo 7. Ritmo 7, y esto es.

Y en este otro tema musical solicitado, viejita pero bonita, en Ritmo 7, desde Tijuana para Cananea, y de Cananea a través de La Poderosa, aquí en Mi Forma de Sentir, nos han cantado esto que se llama Mi Adoración. Vamos a seguir y deseamos que a la gente de la Mesa Sur le mandamos el saludo en el barrio de Mesa Sur. Dice, en igual forma no nos perdemos el programa, y quien para mandar el saludo, para Eva, para Marta y Estela, allá en la Mesa Sur, a la familia López también les saludamos, por aquellos rumbos en la Mesa Sur que les encanta el programa de Mi Forma de Sentir. A ver, vamos a enviar el saludo de Mesa Sur. Nos vamos hasta la colonia Santa Teresa, me dicen, la colonia más bonita de Cananea, la colonia Santa Teresa. Pero vamos a saludar al profesor Arnoldo Caro y familia. Arnoldo Caro, el profesor, el fan número uno del programa también. Allá en Sierra Vista, los que no se pierden también para nada el programa de Las Viejitas Pero Bonitas, es al señor Alfredo Fuentes y Chaito Bogarín en Sierra Vista, Arizona. Bien amables de acompañarnos en esta tarde noche. Vamos a ir con más de la música, más canciones solitas. Recuerda que estás aquí en Mi Forma de Sentir, viejita, pero muy bonita.

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1: Bien, bien, un éxito de por allá en el inicio de la década de los 80, eso en la voz de Marzo 1. Suerte he tenido, amorcito, de conocerte. Yo estaba triste con mi soledad, dice esta melodía que han solicitado y complacido por ahí la gente en el barrio de la Mesa Sur. Saludos para Eva, Marta y Estela, ahí están complacidos, claro. A ver, tenemos otras canciones que me están solicitando. Aquí tenemos una lista de melodías y las vamos a dedicar, por supuesto, gente que se reporta vía WhatsApp. En igual forma, por acá nuestra línea telefónica, el 645-33-233-66, viejitas pero bonitas en mi forma de sentir, para todos ustedes, que se transmite todos los jueves de 7 de la tarde a 9 de la noche. Yo los invito a la pausa comercial y regresamos.

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2: 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Son las 8 en punto. 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
2: Bienvenidos, amigos. Ya regresamos a la hora exactamente 20 horas a las 8 con 4 minutos. Llegamos a la mitad del programa de Mi Forma de Sentir de este hoy jueves 2 de julio. Vámonos con más de la música solicitada pero le decimos antes de eso que tenemos una temperatura ambiente en Cananea de 26 grados centígrados. 26 la temperatura, la mínima que tendremos será de 19 grados. Y para mañana viernes, como inicia el fin de semana, mañana viernes, un cielo parcialmente nublado que tendremos, llegaremos a la máxima de 35 grados centígrados para el día de mañana viernes, inicio de fin de semana, el primer fin de semana de este mes de julio. Así las cosas con la temperatura en este momento. Vámonos con los saludos que tenemos, unas canciones solicitadas. A ver, vamos a checar, dice por acá, a ver, le encargo, dice, buenas noches, le encargo a los solitarios, mi amor es para ti, para Cuco, de parte de su esposa que lo ama, elaborando el chorizo, el rey del chorizo se llama. Bueno, pues ahí le mandamos el saludo para Cuco. Ahorita viene esa melodía que están solicitando por acá. A ver qué nos dice nuestro buen amigo por allá desde Agua Prieta. A ver, échale, compare, vamos a escuchar un audio para complacer también. Échale, compare, échale.
3: 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Voy a poner canción esa de Josué, mi linda esposa, así, ¿no? Ahí puedo para escuchar aquí. Estamos escuchando unas canciones bonitas, pero bonitas.
2: Muy bien, Josué, la canción Mi Linda Esposa. Ya nuestro pelo blanco. Bueno, vamos a escucharla ahorita, claro. Vamos a ver qué más tenemos, dice. Ah, ok, ya tenemos la canción, vamos a dedicarla también. ¿Qué más nos llega? Hola, buenas tardes, dice, buenas las tengan también. Estamos escuchando como cada jueves, un saludo para los hediondos en Hereford. ¿Por qué andan hediondos? No se han bañado. Y también dice para Paola Enaco, con la canción, a ver si tenemos esa melodía, no la he encontrado, ahorita me la solicitaron. Esa canción no la tengo, pero, pues ahí está el saludo de todos modos a los hediondos en Hereford. Ya bañense, por favor. También para Paola Enaco, les saludamos. Nuestra gente, a ver, tenemos esta canción que me solicitan. Aquí vámonos con esta melodía viejita, pero bonita. Con esta canción me dicen que mandemos el saludo muy especial para Isaac. Para Isaac Lucero Rivas está esta canción muy especialmente, claro.

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1: Y en esta melodía me dijeron que la dedicáramos especialmente para Manuel Isaac Quintero Rivas. Para Manuel Isaac Quintero Rivas está esta melodía dedicada muy especialmente. Vamos a ir con más de la programación que tenemos. También saludamos a los amigos por ahí en la Mesa Sur, para Eva, para Marta y Estela. No se pierde ningún programa, me dicen, de las viejitas pero bonitas. Claro, también vamos a saludar allá a nuestro radioescucha número uno en Sierra Vista, Arizona, para el señor Alfredo y Chayito Bogarín. Les saludamos allá en la colonia Santa Teresa, y en la colonia más bonita de Cananea. Saludamos al profesor Arnoldo Caro y familia, en igual forma, que nos están acompañando. A ver, ¿cuál le toca el turno? Mi linda esposa, me dicen, esta canción que solicitan por allá desde Agua Prieta, Sonora. Después viene la canción Mi Amor Es Para Ti, para saludar a Cuco, me dijeron, de parte de su esposa, que mucho, mucho lo ama. A otra petición, dice, por acá de Los Lobos del Norte, cuando abra los ojos, amorcito. Los Lobos del Norte, en un momento más, estarán con nosotros también. Vamos con esta canción de Josué, hasta Agua Prieta, y esto es.

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0: Son las 8 con 18 minutos. 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

Bien, ya regresamos después de la pausa comercial, 20 horas a las 8, 18 minutos en Mi Forma de Sentir. Vamos a saludarlos por ahí, Naco también, gracias por portarse, nuestra gente de allá de Naco. A ver, ahora José Luis y también para Mague, un saludo para José Luis, para Mague allá en Naco, escuchando las viejitas pero bonitas. También por allá en la colonia Santa Teresa, a nuestro fan número uno del programa, el profesor Arnoldo Caro, le saludamos y familia, claro, con mucho gusto. Pero también vamos a felicitar, tenemos una felicitación muy especial. Me dicen, fíjate que hoy cumplen 38 años de feliz matrimonio. Vamos a saludar y felicitar a Javier Rivera y Carmelita Núñez, que bueno, son 38 años de feliz matrimonio y los que faltan todavía. Vamos a desearle muchas bendiciones, lo mejor para Carmelita Núñez y Javier Rivera. Muchas, muchas felicidades. A ver, vamos a ir con... A ver, tenemos canciones pendientes. Memo Lugo y los Lobos del Norte. El del álbum Bendita. Bendita Muerte se llama el álbum. Verá nomás. Sí, la canción Cuando Abran los Ojos. Vamos a complacer. Y también tenemos el saludo. Allá nos están escuchando. Me dicen como todos los jueves. Los hediondos de Hereford. Es que no se bañaron el día de hoy. Ahí en Hereford. Y también dice que mandemos un saludo para Paola Enaco. Saludos para todos ustedes. Gracias por acompañarnos. Nosotros seguimos con las canciones viejitas pero bonitas. Es la voz de Memo Lugo y los Lobos del

Bien, de las baladas bonitas de antología de los Yonix hemos escuchado esta bonita melodía para todos ustedes, viejitas pero bonitas, los Yonix aquí en la programación de La Poderosa. Vamos a seguir con más cuando son exactamente las 20 horas, las 8:26 minutos, 8:26, la voz de Camilo Sesto y esto es...

0: Otra de las canciones de antología, Viejitas pero Bonitas, en la voz de Camilo Sesto. Vivir así es morir de amor. Y con esta canción hacemos la pausa comercial. Regresamos con más En mi forma de sentir. Así que regreso después de esto.
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2: Son las 8:31. 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
0: Y continuamos en Mi Forma de Sentir con más de la programación de esas canciones viejitas del recuerdo. Así que seguimos con canciones que tenemos pendientes todavía en esta noche. Vamos a saludar, claro, las felicitaciones para... Me dicen, hoy cumplen 38 años de feliz matrimonio para la pareja formada por la señora Carmelita Núñez y Javier Rivera. Muchas felicidades. Ellos nos están escuchando. Esto es allá en Milpillas. Saludos. Y Milpillas está de manteles largos porque están festejando también los 38 años de feliz matrimonio de Javier Rivera y Carmelita Núñez. Saludos, nuestra gente en Milpillas. Son bien amables de acompañarnos también. Vámonos con la parte musical. Seguimos con más para ti, más canciones pendientes. Son las 8:33.

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0: Son las 8 con 47 minutos. 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
3: Bien, mis amigos, estamos en la parte final, ya en la recta final del programa de Mi Forma de Sentir de este hoy jueves 2 de julio. La invitación para que nos sigas acompañando todos los jueves de 7 de la tarde a 9 de la noche en Mi Forma de Sentir, las canciones viejitas, esas del recuerdo que tú quieres escuchar. Ya únicamente son 13 minutos para las 21 horas, para las 9.

0: Son las 9:02.
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4: México enviará más ayuda humanitaria a Venezuela. Detienen a la hermana de Emilio Lozoya cerca del Aeropuerto Internacional Ciudad de México. El T-MEC sigue vigente, pero entrará a una etapa clave de revisión anual. Esto y más en las noticias de hoy.
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4: Bienvenidos, esto es el resumen de noticias de Radio Resultados. En este jueves 2 de julio tenemos lista la información a los Reyes y a Alejandro Osorio. Quédese en este espacio. Iniciamos.
3: Conferencia de prensa, Claudia Sheinbaum Pardo.
5: En la conferencia de prensa de este jueves, la presidenta Claudia Sheinbaum informó que una embarcación de la Secretaría de Marina zarpará con insumos destinados a la población afectada.
6: Se rescató un can el día de ayer y 1.411 consultas médicas y primeros auxilios y 13.1 toneladas de medicamentos entregados. Y se va a enviar un barco de Marina, probablemente el día de mañana, con acopio que se ha hecho de distintos lugares para poder seguir apoyando a Venezuela. Este es el informe.
5: La presidenta Sheinbaum aseguró que el T-MEC se mantiene vigente y sigue dando certidumbre a la inversión en México. Señaló que la revisión del tratado comercial con Estados Unidos y Canadá se trabaja de manera coordinada entre los tres países con diálogo y seguimiento institucional.
6: Pero es muy importante, el tratado se mantiene hasta el 2036. En cualquier momento los tres gobiernos pueden decir se prolonga otros 16 años, en esos 10 años siguientes. Y las revisiones anuales, pues son revisiones que tienen que ver con esta visión de los Estados Unidos de mayor proteccionismo, y nosotros estamos buscando la mejor de las condiciones para nuestro país y poder contribuir para fortalecer el contenido regional y disminuir el contenido que viene de otras partes del mundo. Y hay certidumbre en la inversión, tan hay certidumbre que se está invirtiendo.
5: La mandataria mexicana afirmó que México se mantiene abierto a concretar nuevos acuerdos comerciales con otros países como parte de una estrategia para fortalecer la economía nacional y ampliar la cooperación internacional. En este contexto, adelantó que la próxima semana llegará a México el presidente de Suiza.
6: Sí, pues por eso es el acuerdo comercial con Europa que se actualizó y la comunicación permanente que hay tanto del secretario de Economía, el secretario de Relaciones Exteriores, incluso personalmente, con otros países. Viene ahora el presidente de Suiza en la próxima semana. Estuvo aquí la representación del gobierno de España y del Estado español. Vinieron empresarios de Europa. Viene en septiembre el presidente de Corea. Hablé por teléfono con la primera ministra de Japón. Entonces hay mucho interés en seguir invirtiendo en México y de los propios empresarios mexicanos que también están invirtiendo en el país.
5: La jefa del Ejecutivo afirmó que existe una alta demanda de gobiernos estatales y ciudadanos interesados en adquirir un vehículo eléctrico o línea, modelo que aún se encuentra en fase de producción y desarrollo.
6: Y ahora estamos en la fase de producción. El objetivo es que haya una inversión mixta, que no solo sea un vehículo producido por el Estado mexicano, sino que también haya inversión de algunas otras empresas que ya tienen la facilidad, por ejemplo, de tener agencias de distribución en distintos lugares y que ya fabrican algunos vehículos. Entonces se está en un proceso para poder lanzar una especie de concurso para ver quiénes estarían en condiciones de asociarse. Y además, un cambio, algunos cambios en algunas normas que son indispensables para el desarrollo de minivehículos, tanto línea como otros minivehículos eléctricos, y que permita ya avanzar. Y sí, hay mucha demanda, no solamente de gobiernos, sino también de la gente que les gustó el vehículo.
5: Claudia Sheinbaum afirmó que México es seguro para visitantes y aficionados tras los hechos en Reforma que dejaron 4 personas muertas.
6: Es seguro visitar el país, no tiene ningún problema. Por supuesto, a partir de lo que ocurrió el martes, desde el gobierno de la Ciudad de México están tomando algunas medidas para poner más pantallas a lo largo de todo Reforma, para que no haya congregación de las personas en ciertos lugares, sino que pueda dispersarse a lo largo de todo Paseo de la Reforma. Y al mismo tiempo el llamado a todos los aficionados, a todos los que ven el partido, tanto aquí en el Zócalo como en los distintos lugares, pues actuar de manera responsable. Hay que confiar en la gente y evitar el exceso de alcohol y actuar de manera responsable. Y con el gobierno de la ciudad, pues están haciendo varios mecanismos para evitar estas aglomeraciones que puedan llevar a la situación que se vivió el martes. Y
3: Nacional.
4: A 6 años de su entrada en vigor, el T-MEC continuará con revisiones anuales hasta 2036. Así lo informó el secretario de Economía, Marcelo Ebrard. El funcionario explicó que Estados Unidos no aceptó extender el acuerdo en su forma actual, pero descartó una salida del tratado al señalar que si Washington quisiera retirarse, ya lo habría hecho. México, Estados Unidos y Canadá mantendrán conversaciones para revisar temas como aranceles al acero y aluminio, mecanismos laborales, déficit comercial y cadenas productivas. La próxima reunión será el 20 de julio en la Ciudad de México. El sector privado mexicano respaldó el proceso y confió en lograr un T-MEC más fuerte. La Fiscalía General de la República informó la detención de Hilda Susana Lozoya Austin, hermana de Emilio Lozoya, exdirector de Pemex. De acuerdo con la FGR, está relacionada con el caso Agronitrogenados y es señalada por presuntas operaciones con recursos de procedencia ilícita. La investigación apunta a que habría sido beneficiaria de la empresa Tochos Holding Limited tras recibir de su hermano una cuenta bancaria en Suiza, desde donde se transfirieron recursos para la compra de un inmueble. La detención ocurrió en las inmediaciones del Aeropuerto Internacional de la Ciudad de México, en coordinación con autoridades federales. La presidenta Claudia Sheinbaum informó que la empresa francesa Safran ampliará sus inversiones en México luego de una reunión en Palacio Nacional con su director ejecutivo, Oliver Andriés. La mandataria destacó que la compañía ha invertido más de 147 millones de dólares en proyectos ubicados en Querétaro y Chihuahua, lo que ha permitido generar 2.300 empleos. A través de redes sociales, Sheinbaum aseguró que esta expansión fortalece a la industria aeroespacial nacional y forma parte del desarrollo con bienestar en el país. La Lotería Nacional develó el billete conmemorativo por el 75 aniversario de la Facultad de Ciencias Políticas Sociales de la UNAM en reconocimiento a su legado en la formación de profesionistas y su aporte al pensamiento social y político del país. La presentación estuvo encabezada por Olivia Salomón, directora general de Lotería Nacional, y Alejandro Chanona, director de la facultad. El sorteo mayor número 4022 se va a realizar el martes 28 de julio con un premio mayor de 21 millones de pesos en 3 series. En total, van a circular 3 millones 600 mil cachitos en todo el país, llevando el reconocimiento a una institución clave en la vida pública de México.
3: Ciudad de México.
5: El gobierno de la Ciudad de México reforzará los protocolos de seguridad, protección civil y salud para el partido del próximo domingo en el Estadio Azteca, donde México enfrentará a Inglaterra. La medida llega tras la muerte de 4 personas durante los festejos en inmediaciones del Ángel de la Independencia. Clara Brugada informó que se buscará descentralizar las celebraciones y promover otros espacios seguros luego de que más de 800.000 personas se concentraran en Paseo de la Reforma. La Fiscalía Capitalina ya investiga los hechos y el gobierno dará apoyo a las familias de las víctimas. Autoridades de salud reportaron más de 1.600 atenciones médicas y 28 traslados a hospitales.
3: Estados.
4: autoridades de Jalisco investigan el hallazgo de tres hombres sin vida en un camino rural de Huescalapa, en el municipio de Zapoltitic. En la misma zona, dos personas sobrevivientes fueron localizadas y trasladadas a un hospital de Ciudad Guzmán. La Fiscalía Estatal informó que ya existían denuncias por la desaparición de dos hombres presentadas el 30 de junio por sus familiares. El caso también coincide con el testimonio de dos mujeres y una menor de edad, quienes lograron escapar de un presunto secuestro masivo. Según su relato, viajaban junto con varios hombres privados de la libertad, algunos jornaleros rumbo a una huerta aguacatera. La Fiscalía mantiene abiertas varias líneas de investigación para determinar si hubo más víctimas. Elementos de la Secretaría de Marina aseguraron 1.2 toneladas de presunta cocaína, esto frente a las costas de Chiapas, con un valor aproximado de 263 millones de pesos. En dos acciones distintas, realizadas en funciones de guardia costera, fueron detenidas 8 personas y asegurada una embarcación menor con 2 motores fuera de borda, esto en las inmediaciones de San José de Guayate, municipio de Mazatán. De acuerdo con la Marina, parte del cargamento cayó al mar durante una persecución, por lo que los pobladores y pescadores colaboraron en las labores de rescate. Con este decomiso, se evitó que cerca de 2.400.000 dosis llegaran a las calles. La droga, la embarcación y los detenidos quedaron a disposición de la Secretaría de Seguridad Pública Ciudadana y la Fiscalía General de la República. La CFE anunció una inversión de 195 millones de pesos para fortalecer la infraestructura eléctrica en Aguascalientes durante 2026. La directora general de la CFE, Emilia Calleja, se reunió con la gobernadora Teresa Jiménez para revisar las necesidades de suministro, principalmente en la industria, la electrificación rural y el mantenimiento de redes. Actualmente, la comisión atiende a más de 560 mil usuarios en el estado, incluidos más de 6.000 de sector industrial con 27 subestaciones y más de 10.000 kilómetros de líneas eléctricas.
3: Economía.
5: El encuentro entre la selección mexicana y Ecuador alcanzó una audiencia histórica de casi 60 millones de espectadores, de acuerdo con datos de Televisa Univisión. La empresa informó que 59.6 millones de personas siguieron el partido por televisión, sin contar a quienes lo vieron en plazas públicas. Tan solo en sus señales, Televisa Univisión reportó 35.3 millones de espectadores, superando en 17% a su competencia. De esa cifra, 28.4 millones siguieron el encuentro por televisión abierta y 6.9 millones más a través de la plataforma VIX.
3: Clima.
4: Este jueves 2 de julio, la onda tropical número 14 y varios sistemas meteorológicos van a provocar lluvias muy fuertes en distintas regiones de México. De acuerdo con el Servicio Meteorológico Nacional, las precipitaciones más intensas esperan en Chihuahua, Durango, Sinaloa, Hidalgo, Tlaxcala, Puebla, Guerrero y Oaxaca. También habrá chubascos y lluvias fuertes con descargas eléctricas y posible caída de granizo en Jalisco, Michoacán, San Luis Potosí, Guanajuato, Querétaro, Veracruz, Chiapas, la Ciudad de México y el Estado de México. En el Valle de México se prevé cielo nublado, ambiente templado y lluvias fuertes durante la tarde y la noche.
3: Internacional.
5: A una semana del doble terremoto que devastó el litoral central de Venezuela, el gobierno reporta 2.295 personas fallecidas, más de 11.000 heridas y 12.841 damnificadas. De acuerdo con Jorge Rodríguez, presidente de la Asamblea Nacional, brigadas nacionales e internacionales han rescatado a 6.461 personas, mientras continúan las labores de búsqueda entre los escombros, aunque el paso de los días reduce la esperanza de hallar sobrevivientes. La presidenta encargada, Delcy Rodríguez, decretó 7 días de duelo nacional desde este miércoles 1 de julio. En medio de la emergencia, también crecen las críticas por la respuesta inicial del Estado. La Organización Mundial de la Salud declaró concluido el brote de hantavirus relacionado con el crucero MV Hondius luego de que la última persona bajo vigilancia saliera de cuarentena. El director de la OMS, Tedros Adhanom, informó que el número de casos se mantuvo estable en 13 contagios con 3 fallecimientos. Además, se dio seguimiento a 650 contactos en 33 países. La embarcación había zarpado desde el extremo sur de Argentina y generó preocupación internacional. La OMS continuará investigando cómo inició el brote y cómo se propagó a bordo.
3: Deportes.
4: Inglaterra sufrió pero avanzó con un doblete de Harry Kane al minuto 75 y 86, derrotando 2-1 a República Democrática del Congo. Ahora los ingleses se van a enfrentar a México en octavos de final el próximo domingo. Por su parte, Bélgica también firmó una remontada de película. Perdía 2-0 ante Senegal, pero Lukaku y Tielemans empataron en los minutos finales. Ya en el alargue, Tielemans marcó de penal el 3-2 definitivo. Estados Unidos venció 2-0 a Bosnia y Herzegovina y también sigue con vida, pese a jugar con 10 hombres desde el minuto 69. Ahora se medirá a Bélgica el próximo lunes. Este jueves 2 de julio se enfrentan España contra Austria, Portugal contra Croacia y Suiza contra Argelia.
5: Y así llegamos al final del resumen de noticias. Informaron para ustedes a los Reyes y Alejandro Osorio. 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
0: Son las 9:32. 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
1: Son 43 minutos.
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1: Son las 9:52.

0: Son las 10 con 3 minutos.
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0: Son las 10 con 19 minutos. 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
0: Son las 10 con 30 minutos. 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
2: Son las 10:39.
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0: Son las 11 con 2 minutos.
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0: Son las 11 con 18 minutos. 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
2: Son las 11 con 29 minutos.
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2: ¡39 minutos!
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0: Son las 12
1: con 16 minutos.
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0: son las 12
1: con 34 minutos.
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0: Son las 12
1: con 48 minutos.
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0: es la 1:02.
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0: es la una. Con 18 minutos.
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0: Es la 1:33.
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0: Es la 1:48.
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0: Son las 2:02.
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0: son las 2 con 18 minutos.
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0: son las 2 con 36 minutos.
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0: Son las 2:52.
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0: Son las 3 con 2 minutos.
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0: son las 3 con 16 minutos.
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2: Vamos a seguir bailando. Algo calmadito, ritmo de cumbia. Sonidos de la banda Costa Azul. Avanzando, llegando ya para el Copa Queco y su cumpleaños. Familia Molina.

0: Ok, pues vamos a hacer una petición más.
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0: Son las 3:34.
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0: Son las 3:49.
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0: Son las 4 con 2 minutos.
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0: Son las 4 con 33 minutos.
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4: Muchas gracias, Natalia, por esta invitación.

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0: Son las 4 con 46 minutos.
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0: Son las 5 en punto.
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0: son las 5 con 17 minutos.
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0: son las 5 con 47 minutos.
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0: Son las 6 con 15 minutos. 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
2: Son las 6:26.
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2: Son las 6:41.
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0: Échale ganas, compadre. ¿Dónde andas por ahí esos rieleros, hombre? 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
1: Son las 6:59. 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

las 7 en punto. ¿Cómo están? Buenos días. Yo soy Sergio Valle y tengo información importante para ustedes esta mañana de viernes. En nuestras noticias, cadena estatal, de nuevo se registra un ataque armado contra un custodio de, en este caso, de un cerezo de aquí de Hermosillo. Lamentablemente murió este hombre. Este ataque se registró la tarde del jueves en pleno centro de Hermosillo, al filo de las 6 de la tarde aproximadamente. Van tres custodios que han fallecido en ataques similares en 2 meses aproximadamente. Estados Unidos reporta el decomiso de 138 armas que serían traficadas hacia México desde Carolina del Norte. Así lo dio a conocer el gobierno de los Estados Unidos. Nogales se prepara para... Estados Unidos reporta el decomiso de 138 armas que serían traficadas hacia México desde Carolina del Norte. Así lo dio a conocer.

bueno, no les va a durar mucho, al ratito va a salir el sol, según el pronóstico que estoy revisando. La mínima de hoy en Navojoa fue de 26 grados centígrados, la máxima estimada para este viernes en Navojoa es de 39 grados centígrados. Allá en Cananea ahora registran 25 grados centígrados, dice aquí que está nublado, ustedes me dirán los que están allá, pero aquí dice que está nublado y que así se va a quedar el resto del día. Hoy temprano Cananea registró una temperatura mínima de 19 grados, la máxima estimada para ustedes este día es de 33 grados centígrados. Son las 8 de la mañana con 4 minutos, 8 con 4, despedimos ya la transmisión que tenemos a través de La Poderosa de Cananea. Si usted nos escuchó en aquella extensa zona que cubre La Poderosa de Cananea, Cananea, Agua Prieta, la parte alta de la mina de Nacozari, allá donde está el área de fundición, Esqueda, Cuitaca, Fronteras, toda aquella zona, Naco, Sonora, del lado de Arizona, pues Naco, Arizona, Sierra Vista, Bisbee, Wilcox, toda aquella parte también se escucha perfectamente, se escucha La Poderosa de Cananea, ¿eh? Y no me lo contaron, yo ya recorrí toda esa zona del sur de Arizona, todo esto que le acabo de decir, y se escucha clarito, clarito se escucha La Poderosa de Cananea. Muchas gracias, se quedan nada más y nada menos que con doña Miriam Villavicencio. Un saludo a mi compañera Miriam, como siempre, Araceli en los controles técnicos también, gracias Araceli, que estén muy bien, que tengan un buen fin de semana todos ustedes allá, y nos reencontramos el próximo lunes.

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Muy buenos días, qué gusto saludarle. ¿Cómo está? ¿Cómo amaneció? ¿Cómo se siente? Hoy que gracias a Dios es viernes, viernes 3 de julio. Muchísimas gracias a usted que nos sigue, que nos acompaña, que está pendiente, atenta, atento del contenido de este espacio informativo de Soy Cobre Noticias. Mi nombre es Miriam Villavicencio y como siempre agradeciéndole que nos sigue, que está usted ya presto para escuchar, para informarse a través de esta plataforma y además comentar también, porque su pulso, su opinión, lo que usted piensa sobre los diferentes temas o las circunstancias que se dan en su barrio, en su colonia, en su sector, en su entorno, pues para nosotros son fundamentales. El conocer qué es lo que piensa la comunidad al respecto, pues es, le digo, muy importante. Así que desde este momento le invito a que se comunique con nosotros, a que nos haga saber cualquier inquietud. Está disponible la línea directa en cabina si usted desea hacerlo a través de llamada telefónica, o si prefiere enviarnos un mensaje de texto de WhatsApp, pues también se puede. Para llamada 645-33-233-66 y para mensaje o de texto o WhatsApp 645-11-360-54, que es el número de aquí de cabina, o mi número personal 645-11-011-98. Aquí no nos ofrecíamos, miren, mándenle un mensaje a mi teléfono con toda la confianza del mundo. Lo que sí se me dificulta de repente responder son llamadas, porque pues no siempre nos da el tiempo, pero mensaje con todo gusto ahorita retomamos y gracias a quienes todos los días, todo el día a veces recibimos algunas inquietudes, y eso para mí es fundamental y es importante, y hacemos todo lo humanamente posible por responder y por atender y por canalizar cuando es necesario, cuando el tiempo se pone en contra, ¿no? A veces sí tardamos, pero de verdad que siempre en la mejor disposición de atenderle. Y hoy que es viernes también, por supuesto, que voy a felicitar a quienes están de cumpleaños. A ver, ¿quién cumple años el día de hoy? Pues felicitarles de manera anticipada, desearles un gran día. Igual a quienes van a estar de cumpleaños el fin de semana, pues disfrútelo muchísimo. Graciela Pesqueira, muchas felicidades el día de hoy. Alma Rosa Díaz, también cumpleaños. Johnny Navarro, muchísimas felicidades. Luz Delgado, Rocío Alejandra, Lucy Barrios, también muchas felicidades. Rosy Díaz, Rocío Corello, o sea que es día de las Rosis, Rocíos el día de hoy. ¿O por qué no tanta Rosy y Rocío? ¿Qué te dice Janetita? No dice nada. Bueno, pues también a Nancy Marcela, muchas felicidades. Y para todos quienes están de onomástico, que están de graduación, de aniversario, de cualquier acontecimiento especial, pues desde aquí nuestro abrazo, nuestro cariño y los mejores deseos de que les vaya muy bien, que su vida sea plena, sean felices y estén bien en todos los sentidos. Muchísimas felicidades.

0: saludo.
1: Y resulta, yo no sabía, pero aquí me está diciendo un pajarito, que hoy es cumpleaños también de mi querida Toñis Portillo. Así que con todo el cariño del mundo, Toñis, querida, le mando un abrazo, que igual la pase súper bien en compañía de su familia, que se realicen todos sus anhelos, le apreciamos mucho, le agradezco que siempre está usted atenta, y pues desde aquí, un abrazote con todo nuestro afecto. Muchísimas felicidades, Toñis.

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1: En cuestión de pronóstico del clima, a ver, ¿cómo va a estar el fin de semana? Eso, yo luego empiezan como que si, ay, tengo una raspera y que si se va a hacer o no se va a hacer, y que si va a jugar México el domingo, y que si las juntadas, porque pues el espíritu patriótico, bueno, en el caso que pretextos nunca faltan. Pero a ver, mi querida Araceli Acuña, ¿cómo pinta para el día de hoy, para el fin de semana, la cuestión del clima? Bienvenida.
2: Gracias, Miriam, muy buenos días. Pues pinta que va a estar muy bueno, ¿no? Vamos a tener algunos nublados aislados, no hay probabilidad de lluvia, pero sí altas temperaturas, ¿no? Por 35, 36 grados el fin de semana. Pero bueno, hoy viernes iniciamos con 26 grados centígrados, una máxima de 35, mínima 19. Como le digo, hoy, mañana y el domingo vamos a tener ahí algunos nublados. Y nada más para puntualizar, la próxima semana ya hay alta probabilidad de lluvia a partir del martes, ¿no? Es lo que nos marca por acá en esta mañana. En Naco, 26 grados centígrados, máxima de 37, mínima de 20. También fin de semana bastante caluroso, que van a alcanzar los 37, 38 grados por ahí en Naco. Agua Prieta, 26 grados centígrados, máxima de 38, mínima de 20. Algunos nublados, los máximas que van a tener fin de semana, 38, 39 grados. Lo que es Nacozari de García, 29 grados centígrados, una máxima de 39 y una mínima de 22. Fin de semana incluso van a alcanzar los 40 grados el día domingo. Bacuachi, 28 grados centígrados, máxima de 39 y una mínima de 22. También como temperatura máxima van a tener 40 grados el día domingo. Hermosillo, 28 grados centígrados, máxima de 42 van a tener por allá en Hermosillo, con una mínima de 27. El fin de semana va a estar bastante caliente por allá en Hermosillo, 42, 43 y hasta 44 grados el día domingo. Así que, pues, un fin de semana con bastante calorcillo en Cananea y en la región. Y, pues, lo que sí llama calorcito, pues, son carnitas asadas, reuniones.
1: Refrescantes ambarinas.
2: Refrescantes ambarinas, limonadas.
1: Sí, claro. Bueno, muy bien, yo creo que más bien serán micheladas.
2: Y se presta mucho, ¿no? Para la cuestión del partido de México, sí. Que ahorita lo vamos a comentar un poquito más adelante.
1: Claro que sí, mi querida Araceli. Gracias, hacemos breve corte, volvemos.

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0: Son las 8 con 20 minutos. 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
23: Estamos de regreso y apagones en Hermosillo fueron por sobrecarga de redes eléctricas, afirma la presidenta Claudia Sheinbaum, y descarta falta de energía en Sonora para esta época de calor, un tema que ha generado pues mucha preocupación en la población, sobre todo el sur de Hermosillo. La presidenta Claudia Sheinbaum atribuyó los apagones registrados la semana pasada en Hermosillo a una sobrecarga en las redes de distribución eléctrica en medio de temperaturas de hasta 45 grados y un aumento en el uso de aires acondicionados en viviendas, comercios y colonias. La mandataria federal fue cuestionada por los cortes de luz que afectaron a entre 100.000 y 120.000 personas en la capital sonorense, algunas de ellas durante 26 horas. Y aunque reconoció las fallas en la red, aseguró que el problema no es falta de generación eléctrica, pues Sonora tiene superávit en producción de energía. ¿Por qué hubo pues estos apagones en Hermosillo? Según la presidenta, explicó que las interrupciones eléctricas están relacionadas con la capacidad de las redes que llevan la energía a los hogares, no con la producción de electricidad en el estado. La mayoría, dijo, de las interrupciones tienen que ver con la sobrecarga de las líneas de distribución, y ahí también se está haciendo una inversión muy importante. Sonora es superavitario en producción de energía eléctrica, no falta energía. Lo que sí es que falta atender el tema de las redes. De acuerdo con la propia mandataria, la demanda eléctrica aumenta de forma considerable durante el verano. Y bueno, y dice que por el uso de sistemas de enfriamiento, ¿no? Pues acaban de descubrir el hilo negro. dice que especialmente en ciudades como Hermosillo, donde las altas temperaturas obligan a mantener encendidos los aires. Ay, por Dios. O sea, lo que ya sabemos. El caso es que, ¿qué es lo que va a hacer la CFE para reducir fallas de luz en Sonora? Ella informó que Emilia Calleja, directora de la Comisión Federal de Electricidad, ya se encuentra en coordinación con el gobernador Alfonso Durazo Montaño para atender la situación y preparar anuncios específicos para Sonora. Está la directora, dijo, en coordinación con el gobernador y se harán algunos anuncios pertinentes. Indicó que la CFE dará más información sobre la atención de quejas, los tiempos de reparación y las acciones previstas para reducir las interrupciones en zonas con altas temperaturas. Y que eso también, algunos de los comentarios de la gente de Hermosillo dicen, oye, pues cómo en plena época de calor se van a hacer los trabajos, ¿no? No tendrían ya que estar hechos, pero pues según la mandataria federal, dijo que durante el sexenio se contempla una inversión nacional de 244 mil millones de pesos para reforzar el sistema eléctrico con recursos destinados a distribución y transmisión. Ahora, otro de los temas que tiene mucho que ver con esto que está ocurriendo en Hermosillo y que créanme, en cualquier momento pues pudiese ocurrir en cualquier otra zona del país, incluido porque no Cananea, porque ya efectivamente pues se utilizan más, más energía, más aparatos de enfriamiento. Cananea quizá hace algunos años no tendría la necesidad, a lo mejor únicamente abastecer o de subsanar o de sortear el tema del calor, pues con abanicos, como se hacía antes, ¿no? Como se hacía antes, abre la ventana, hombre, ya con eso duermes a todo dar. Pues ya no, ya el clima de Cananea es diferente, el calor es más intenso y es obligado también a estar a la altura de las circunstancias. Pero nos ponemos a pensar a veces qué va a pasar con la luz, si hay las condiciones técnicas suficientes para ello. Y es cuando entra este otro tema de los paneles solares. Sí, de cómo vemos que cada vez más comercios, cada vez más casas habitación están invirtiéndole al tema de los paneles solares. Y sí, es un recurso, digamos, un poco alto el que se tiene que invertir al principio, pero según testimonios, yo en mi casa, su casa, no tengo paneles solares todavía, pero sí es algo como que tengo previsto y que me gustaría sí en algún momento tener esa posibilidad de usar ese tipo de energía. Y uno lo primero que piensa es, bueno, los paneles solares para pagar un recibo de luz menos alto. Pero también tenemos que empezar a ver esa posibilidad de los paneles solares para estar listos en caso de que hubiese alguna falla técnica de la Comisión Federal de Electricidad. Así como hoy nos dicen, es impensable que no tengas un rotoplast, un reservorio de agua. ¿Por qué? Porque es necesario, ya es inminentemente necesario. Pues también yo creo que a la vuelta del tiempo los paneles solares o alguna fuente de energía alternativa tendremos que empezar a planificar en las familias, tendrán que empezar a planificar en los comercios que utilizan tantísima energía con los refrigeradores, con los aires acondicionados, independientemente de lo que del giro del negocio. Entonces es un tema. Estaba viendo yo, y aquí va el chanfle. Y va la sugerencia respetuosa, que ojalá que nos atienda la maestra Berenice Clark, la propia presidenta municipal Esmeralda González, todo el equipo del ayuntamiento. En ciudades como Agua Prieta, donde tienen este mismo convenio de colaboración con con Mariana Trinitaria, donde puedes comprar algunos, aquí hemos tenido ese tema, donde puedes comprar o adquirir algunos insumos de construcción a un precio más bajo. Puedes comprar rotoplas, puedes comprar láminas, algunos aditamentos también para la gente de la agricultura, de la ganadería. Es una muy amplia variedad de productos que la Congregación Mariana Trinitaria le vende al ayuntamiento, y el ayuntamiento a su vez hace conjunto de esfuerzos con la comunidad para que los obtengas a menor precio. En ciudades como Agua Prieta, ahorita están manejando los paneles solares. ¿Sí? Es decir, que puedes comprar el panel o los paneles solares a través de la Congregación Mariana Trinitaria a un precio más bajo. Ojalá de verdad que en Cananea se tenga esa visión y se tenga esa posibilidad a través de la Dirección de Bienestar Municipal, que encabeza la maestra Berenice Clark, para que podamos adquirir, quien así pueda y quiera, paneles solares a través de este tipo de estrategias. Y hay hoy en día empresas, lógicamente, que se dedican a eso, aunque siento que le falta difusión. Contraten publicidad del Soy Cobre y de la Poderosa, porque sí le falta difusión. Entonces, ojalá también le digo que se visualice, hay que estar un paso al frente, hay que decir cómo le hacemos, cómo nos preparamos, cómo estamos listos para cualquier situación que pudiera generarse en materia de energía eléctrica, porque también el gobierno, también la Comisión Federal de Electricidad se está modernizando. Se está adaptando a lo que hoy requieren las comunidades en materia de energía con el tema del calentamiento global, del aumento de las temperaturas, de las sequías y de todo lo que ya sabemos. Bueno, en otros temas, pues el gobernador del estado, Alfonso Durazo, fortalece la minería y Sonora está en el top 5 de mayor exportación. ¿A qué se refiere? Como resultado de la estrategia de desarrollo económico impulsada por el gobernador Alfonso Durazo Montaño, Sonora registró un crecimiento anual del 33.8% en sus exportaciones mineras durante el primer trimestre de 2026, posicionando al estado dentro de las primeras 50 entidades con mayor valor aportado a este rubro, de acuerdo con cifras del Instituto Nacional de Estadística y Geografía, INEGI. En los primeros tres meses del año, las exportaciones mineras de la entidad alcanzaron 988.7 millones de dólares, cifra superior a los 739.1 millones de dólares registrados en el mismo periodo en 2025, lo que coloca al estado de Sonora en el cuarto lugar nacional y refleja el fortalecimiento de una de las actividades productivas estratégicas para la economía sonorense. El mandatario estatal destacó que además Sonora continúa consolidándose como el corazón minero de México al ocupar el primer lugar en producción minera, y estos resultados son el reflejo de las políticas públicas orientadas a mantener un estado competitivo con condiciones favorables para la inversión y el desarrollo industrial y la generación de empleos de calidad. Seguimos, dijo, consolidando a Sonora como un referente nacional en minería y desarrollo económico. El crecimiento de nuestras exportaciones confirma que las acciones para fortalecer la competitividad del estado, atraer inversiones y aprovechar nuestras ventajas estratégicas están dando resultados en beneficio de las y los sonorenses, expresó. De acuerdo con el INEGI, la minería representó el 14.9% del total de las exportaciones de Sonora durante el primer trimestre del año, ubicándose en el segundo sector exportador de la entidad, únicamente por debajo de la industria manufacturera. El crecimiento del sector minero responde al impulso de proyectos estratégicos y al fortalecimiento del ecosistema productivo estatal, consolidando a Sonora como el líder nacional en la producción de minerales estratégicos y un actor clave para las industrias de alto valor como la electromovilidad, la transición energética y la manufactura avanzada. El gobierno de Sonora reafirma su compromiso de continuar promoviendo condiciones de que impulsen el crecimiento económico, la atracción de inversiones y el desarrollo responsable del sector minero, con el objetivo de generar mayores oportunidades y bienestar para las familias sonorenses. Y desde luego les faltó aquí, discúlpenme, pero sí mencionar que Cananea yo creo que el factor principal de que esto, de estos resultados de minería en Sonora, pues sí, son, y nos los vamos a poner ahora sí que a chaleco, también parte de lo que aquí en esta tierra de cobre se hace todos los días. Bueno, vamos a corte porque hoy vamos a platicar con el delegado de Bienestar sobre las inquietudes que ustedes nos hacían manifiestas el día de ayer sobre la dispersión de los pagos de programas de bienestar. Regreso.

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9: Estamos de regreso y esta mañana pues agradezco muchísimo la oportunidad que nos da de platicar y aclarar algunas inquietudes de beneficiarios de programas de bienestar al delegado de bienestar en Sonora, Octavio Almada Palafox, que agradezco muchísimo estos minutos, sé que está a punto de salir de gira, pero nos da la oportunidad pues de conversar con ustedes de acá desde Cananea. Delegado, un gusto saludarlo, bienvenido.
10: Gracias, buenos días. Mira, sí, efectivamente, gracias por el espacio y sobre todo más en estos puntos que son muy importantes, las declaraciones sobre los manejos que hacen en redes sociales de las fake news, de notas falsas, donde se ha venido haciendo una burbuja de mala información, y eso obviamente afecta a los beneficiarios. En días pasados hice un video aclarando que todavía no tenemos un calendario de pago, pero quiero ser más puntual, mira, con su editor en Canadá y toda la región de allá, donde habitualmente se hace un calendario cada bimestre, o sea, como siempre se ha venido haciendo, y siempre es en la primera semana o la segunda semana de cada bimestre. Ya la gente tiene perfectamente claro eso. Y en estos días empezó a circular un falso calendario, que eso fue lo que la gente empezó a inquietarse, los beneficiarios y derechohabientes, preguntando por qué no ha llegado el pago. Entonces, yo puse mucha atención en esa mala información, hice un video diciendo que todavía no tenemos el calendario, la fecha de pago del bimestre julio y agosto. ¿Y por qué no lo tenemos todavía? Porque acaba de iniciar el mes de julio. Y eso la gente siempre lo ha entendido así. Pero lo que circuló mucho en redes fue ese falso calendario, donde a partir de ahí la gente empezó a preguntar, oye, ¿por qué no me llegó el depósito? Si dicen que ahora el 1 de julio y estamos a 2. Entonces yo empecé a investigar y di con ella falso calendario. Entonces yo decirles a toda la gente de allá, Cananea, los derechohabientes, beneficiados, que ya en los próximos días ya no tarden en que nos den el calendario oficial y lo vamos a anunciar como siempre lo anunciamos. Pues no, que dure casi todo el mes el calendario. Y eso es la parte importante, miren, y agradecerte el espacio para que la gente tenga la información, sobre todo que todas las páginas oficiales del gobierno de México son terminación gob.mx. Y lo otro, en mis redes sociales, Octavio Almada, ahí en el Facebook me escribe mucha gente y me pregunta, y nosotros de la oficina le estamos marcando a la gente para orientarlas y sobre todo que tengan la información, porque a nosotros nos preocupa mucho, miren, porque la gente con esa mala información hasta va al Banco del Bienestar y checa a lo mejor y dice, oye, no hay nada, y ahí está el calendario. Entonces, esa parte de molestia es lo que nosotros no queremos, y yo en lo personal no quiero que la gente esté yendo al banco cuando no hay todavía un calendario oficial, y siempre es en los primeros días del mes del bimestre, es decir, si estamos ahorita el 3 de julio, seguramente en los próximos días ya nos van a decir el calendario inicia el 6, el 7 de julio, y se va a anunciar para que la gente lo tenga. Pero reitero, ese falso calendario fue lo que hizo que la gente preguntara, y sobre todo son campañas en contra de los programas para que la gente ellos quieren confundir y que se molesten con nosotros, porque la gente pregunta y sobre todo que puede ir al banco creyendo en ese falso calendario. Entonces, reiterarles a los beneficiarios, se va a hacer el pago normal como siempre se ha hecho, hay un presupuesto para eso, nunca se va a confundir de parte del gobierno de los beneficiarios, al contrario, siempre hay que estar informando y en estos temas aclarando, miren, sobre todo para la gente que nos lee.
9: Pues creo que era muy importante que lo escucharan de su viva voz, delegado, para que la gente tenga esa certidumbre, esa tranquilidad de que no hay ningún problema en la dispersión, simplemente están esperando la instrucción, supongo yo, pues, de la Secretaría a nivel nacional. No es una cuestión única o privativa de Sonora, es decir, la dispersión de los programas de bienestar sabemos que es simultánea en toda la República. Cuando inicia para todos los estados, y es cuando ustedes ya también replican, dan a conocer pues qué día y esa calendarización, que por lo regular o sabemos que es por orden alfabético, pues se va a ir dando de manera paulatina. Quedaremos muy pendientes, delegado, de cuando ustedes nos indiquen de que ya es la calendarización oficial, para que la gente esté segura, esté tranquila y pueda ir pues con esa seguridad y esa tranquilidad por su dinero al banco, una vez que ya esto sea oficial.
10: Así es, mira, agradecerte la verdad mucho el espacio, porque sí, quisieron así afectar mucho, y eso es preocupante, porque pues batalla la gente, y eso a mí no me parece que la gente le hagan batalla queriéndola confundir con falsos calendarios, cuando habitualmente siempre lo publicamos nosotros en los primeros días del mes del bimestre. Es decir, si toca julio y agosto, seguramente la próxima semana ya tendremos el calendario y se va a conocer, sino este falso calendario inquietó a muchos beneficiarios preguntando por qué no les habían pagado, que por qué no había llegado, y se empezó a generar una falsa información. Por eso hicimos un video hace unos días, pero también reiterarte, miren, que cuando ya tengamos el calendario, aunque ya no tarden en darnos la fecha, con mucho gusto te lo compartimos, inclusive si tú lo consideras prudente, igual en una entrevista lo vamos a conocer ahí en tu auditorio.
9: Con todo gusto, delegado. Nada más aprovechando, ¿cómo va el tema del registro al Servicio Universal de Salud? ¿Sigue vigente? ¿Puede seguir acudiendo la gente, los adultos mayores?
10: Sí, así es, sigue vigente. Llevamos un poquito más en todo el estado de 33,000 señoras y señores registrados. Nosotros hemos venido invitando a todos los adultos mayores, personas con discapacidad, que acudan, y también el personal médico, Miriam, que está haciendo las visitas médicas a los adultos mayores y personas con discapacidad, también se les invita, y a través de las enfermeras, doctores o doctoras o enfermeros, a través de su tablet les hacen la cita, les preguntan, los invitan a que pueden acudir al módulo de registro título de credencialización del Servicio Nacional de Salud, y a través de las tablets les hacen la cita a las enfermeras, y así para la gente es más fácil. Puedo ir el miércoles, sí, miércoles 28, por decir, y le hacen la cita, y ya la gente va con una hora, a la hora que ellos puedan ir y al día que ellos quieren ir, y eso ayuda mucho también a la información y que la gente acuda y se pueda registrar en eso. Entonces vamos bien, y igual aprovechar que para la invitación, que la gente pueda acudir y vaya a registrarse, es de lunes a sábado, de 9 a 6 de la tarde, ahí está en el Hospital General de Cananea, el módulo, para que la gente pueda acudir y que tenga esa credencia. Entonces vamos bien, miren, yo los próximos días voy a hacer una gira para allá, en varios temas de los órganos de bienestar, y igual invitar a la gente de Cananea a que acuda.
9: ¿Alguna otra convocatoria que esté ahorita abierta para algún programa, o está todo ahorita sin ventanilla abierta?
10: Ahorita lo más próximo es el calendario de pago, que seguramente va a ser la próxima semana, lo que tenemos ya en anuncio, y lo que estamos de manera permanente es la credencialización y el programa de salud casa por casa, y otros programas que sí tenemos entrega de tarjetas, que es el programa de FAISPIAN, pero ahí en Cananea no entró un pueblo originario, es decir, no hay uno de los pueblos originarios. Eso es más para los mayos, yaquis, seris, donde tienen un apoyo directo en este programa del FAISPEN, que es un componente indígena. En esa etapa estamos entregando tarjetas a partir de hoy, y seguir informando, sobre todo llevando el mensaje a la presidenta Sheinbaum a cada municipio. Entonces, yo creo que lo más próximo, miren, es el calendario de pago, y cuando lo tengamos, con mucho gusto, los compartimos con tu auditorio.
9: Le agradezco mucho, delegado, estos minutos, y quedamos en comunicación.
10: Muchas gracias a ti. Saludos a todos.
9: Igualmente para usted, gracias. Pues ahí está más claro que el agua. Este tema de la dispersión de los recursos, la ventanilla del Registro de Servicio Universal de Salud, que sigue abierta, pero sobre todo esto, que tengan la certeza de que no hay ninguna complicación en sus cuentas, en sus tarjetas, y que por eso no les haya caído el recurso. No, es que simplemente todavía no empieza la dispersión del recurso, y estaré muy pendiente en comunicación con la Delegación de Bienestar para, en cuanto ellos nos indiquen que ya va a empezar, que ese sí es el que sí sea el calendario oficial, pues dárselo a conocer con todo gusto. Vamos a hacer breve corte y regreso.

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0: Son las 8
6: con 48 minutos.
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0: Estamos de regreso y hoy voy a mandar un saludo especial y una felicitación con mucho afecto, con mucho cariño a la señora Sonia López, que está de cumpleaños. Le saluda, le envía este saludo a su familia. Le desean que esté llena de salud, de amor, de muchas bendiciones, que le aman. Pero además, señora Sonia López, todo el equipo de Radio La Poderosa, una servidora en lo personal, pues le felicito con todo cariño, deseándole larga vida, deseándole plenitud, y que se realicen todos sus anhelos. Y muchas gracias por su compañía de todos los días, que está usted atenta de este espacio informativo. De verdad que le agradezco muchísimo y valoro mucho ese tiempo que usted nos brinda. Así que muchísimas felicidades. Muy bien. Dice, buen día Miriam, espero que andes muy bien. Dice, quisiera saber si a mí se me vence mi tarjeta del bienestar en octubre, ¿cuándo debo de ir a renovarla? ¿Con cuánto tiempo de anticipación? Con todo gusto, mi estimada Ofelia, me doy a la tarea de averiguar este dato en este momento para si antes de que se termine el noticiero nos dan información, pues lo comento al aire, si no. Con todo gusto también, de manera personal, le comparto la información que obtenga al respecto. Muy bien, otro de los mensajes, buen día, dice Miriam. Nos preguntan si van a pasar de nueva cuenta el partido de México contra Inglaterra el próximo domingo 5 de la tarde en la Plaza Jardín Juárez, porque ahí en una sinergia entre el gobierno municipal de Cananea y Desarrollo Comunitario de Grupo México se ha colocado una pantalla gigante, ahí se pasa el partido y está muy padre porque familias completas van a la Plaza Municipal y aparte el domingo, que es un día que usualmente hay más gente, más ciudadanía en la plaza, yo estoy segura que se va a poner un ambientazo y sí, nos confirman ahorita desde el ayuntamiento que sí, efectivamente está invitada toda la comunidad de Cananea para el próximo domingo a la Plaza Juárez a disfrutar del entorno, ¿no? De la Plaza Juárez, de los antojitos que ahí se venden, del ambiente, de la comunidad, todo lo que hacemos todos los domingos, pero además a ver de manera gratuita pues el partido entre México e Inglaterra. Así que si usted dice, no, pues qué flojera verlo en casa o no tengo dónde verlo, váyase a la Plaza Jardín Juárez y aparte aprovecha y disfruta su domingo. Dice, buenos días, ¿cómo amaneciste? Muy requete bien, gracias a Dios, espero que usted también. Dice, hoy empiezan los festejos por los 40 años de egreso de la generación 83-86 de la Escuela Secundaria Técnica número 9, Ricardo Flores Magón. Pues que nos felicita, nos dice en radio, absolutamente libre, Normita. Usted envíeme la información y con todo gusto ahí vamos replicando. Con todo gusto. Y muchas felicidades. ¿A poco ya 40 años de egresados? Yo no quiero ni contarlos, pero pues no me acuerdo ni en qué año egresé es más. Ay, no, yo soy malísimo para eso. Voy a tener que checar. Y van a contar con la presencia de 15 maestros de los que les tocaron en tiempo a esta generación. Pues mire, qué bendición y qué gusto que se reúnan. Un saludo cordial para todas y para todos los integrantes de esta generación de mi escuela, la Secundaria Técnica número 9, Ricardo Flores Magón. Muy bien. Pues a ver, tenemos ya precisamente los datos de cómo va este tema del mundial y qué fortuna de tener aquí en este espacio informativo, la verdad, Araceli, que es apasionada del deporte y que además creo que Araceli, sin querer, queriendo, como diría cierto personaje, pues te has convertido en una cronista deportiva radiofónica y lo haces muy bien. Así que qué fortuna que puedas ayudarnos con los datos y además que lo hagas con ese estilo, Araceli. Y yo creo que Araceli sería, ni modo, me voy a ir de paso, pero lo voy a comentar. Araceli sería la primera mujer cronista deportiva en Cananea y es de aquí, es de nosotros, la Llanetita. Pues querida Araceli, a ver, dime, y además, ¿cómo está tu pronóstico y qué es? También me interesa mucho saber, porque tú has estado siguiendo prácticamente todos los partidos del Mundial, traes el pulso, ¿y qué esperas de este partido del domingo? Platícanos, Araceli.
1: Miriam, ahorita que comentas eso de la cronista deportiva, pues una cooperacha, ¿no? Para que me hagan la acreditación de la FIFA en el Azteca. Con mucho gusto.
0: No, pues imagínate.
1: Oye, Miriam, no, sí, se está poniendo muy buenos todos los partidos, bastante atractivos han sido para toda la gente que le gusta y no le gusta. del fútbol, porque pues aunque no seas así fanático de este deporte, pues te lleva, ¿no? Que en todas partes ves mundial, en todas partes publicidad, el juego, que lo van a pasar aquí, que allá, pues te va envolviendo, la verdad, te va envolviendo. Y pues el día de ayer pues tuvimos juegos muy atractivos. El juego entre España y Australia, pues ahí prácticamente España dominó total y absolutamente a una Australia que pues estaba perdida en el campo, ¿no? España pues ahí tuvo las oportunidades de gol, bastantes oportunidades de gol, donde pues uno los fallaron, otras se intervino el portero de Austria y pues se convirtió nada más 3 goles. Curiosamente, la estrella de España, que es Yamal, que es uno de los más jóvenes también dentro de este torneo, tiene 18 años, pues no metió gol, ¿no? No metió gol. Tuvo ahí algunas que pues se estrelló en los travesaños, en el poste, y pues no se le hizo el gol, ¿no? Pero así su equipo avanza a la siguiente fase, a los octavos de final, al derrotar a un Austria 3-0, ¿no? En otro juego de la jornada también, qué locura se vivió en el juego entre Portugal y Croacia, ¿no? Lo decíamos ayer que iba a ser un juego muy bueno, pero yo no sabía que iba a estar tan bueno. Resulta que Luka Modric y este Cristiano Ronaldo, pues uno de los dos se iba a despedir, estos veteranos que tienen 5 y 6 mundiales respectivamente, fueron compañeros en el Real Madrid, y pues era un día muy emotivo, ¿no? Un día muy emotivo. Pues ahí el previo con todos los nervios, Cristiano Ronaldo tuvo ahí 2 oportunidades de gol, una sí la convirtió, pero era fuera de lugar, entonces anularon el gol. Croacia se fue a la delantera rápidamente en el juego, donde se veía un Portugal pues muy apagado, desangelado, pero ya en el segundo tiempo es cuando le marcan un penal a favor del equipo de Portugal, ¿no? Cristiano Ronaldo jamás había metido un penal en eliminatorias, era lo que comentaban por ahí los narradores. Entonces, obviamente le dieron la pelota a Cristiano Ronaldo, que convirtió ese penal en gol. Se fueron 1-1, ya en el tiempo complementario, para irse a tiempo extra, Portugal mete un gol, ¿no? Se pone 2-1, faltando 3 o 4 minutos para que dieran el silbatazo final, viene Croacia, ¿no? Viene Croacia y hace un gol bastante polémico, y te voy a decir por qué. El árbitro principal no marcó absolutamente nada, marcó gol. Pero el equipo, bueno, el cuerpo técnico de Portugal pidió la revisión al VAR, ¿no? Estas repeticiones que se dan con una tecnología que de verdad
0: me impresiona.
1: Cámaras, sensores, de todo tienen en el campo, y hasta la pelota tiene sensor. Entonces, duró 8 minutos la revisión. Dentro del VAR, viendo imágenes de un lado, de arriba, de todas partes, el árbitro también ve ahí en su pantalla esta jugada, y se determina que había posición adelantada al momento de cabecear la pelota para que el rematador metiera el gol. Y en las imágenes, la verdad, yo vi varias imágenes, no se ve.
0: No se apreciaba.
1: No se aprecia. Pero ¿en qué se basaron el cuerpo de árbitros? La pelota tiene sensores de golpe, ¿no? Entonces, rosa la cabeza de este jugador de Croacia, la pelota, y se determina que hubo un golpe, y por se anuló el gol. Entonces ya era, este gol era para forzar a tiempo extra, ¿no? Fue, ¿qué será? 1 minuto y medio antes de terminar el partido, y pues se dio el silbatazo final, ¿no? El juego quedó 2-1 a favor Portugal, que Portugal avanza a la siguiente ronda, y pues se despide uno también, un veterano de mil batallas, Luka Modric, del Mundial, ¿no? Su último Mundial, y pues estuvo muy emotivo ahí. También Cristiano Ronaldo le hizo un homenaje a Jota, este futbolista que falleció hace exactamente 1 año, se puso su camiseta con el número 21, y pues ahí los ojos de lágrimas de Cristiano Ronaldo, ¿no? Cristiano Ronaldo salió a finales del segundo tiempo, donde pues no se le veía muy de acuerdo a la gente, ¿no? Es la estrella de Portugal. Hubo ahí varias pues desacuerdos. Se le veía a Cristiano Ronaldo que pues no quería salir del encuentro, pero ya son 42 años de Cristiano Ronaldo, y sí, o sea, sí se le notaba el cansancio. Corrió, pero pues el cuerpo se cansa, ¿no? Aunque estés preparado físicamente y mentalmente, es imposible competir con chamacos de 19, 20, 25 años, ¿no? Entonces, el director técnico vio que Ronaldo ya no podía y pues lo sacó del encuentro, ¿no? Pues ese fue el juego más interesante. El día de ayer también Suiza venció a Argelia 2-0, donde pues Argelia prácticamente, pues nomás estaba ahí parado en el campo, ¿no? Suiza también tuvo varias jugadas de gol y convirtió dos de ellos. Así que, pues bastante interesantes los juegos del día de ayer, pero hoy déjeme platicarle que no es la excepción. Vamos a tener tres juegos, ¿no? Va a empezar a las 11 de la mañana, Australia-Egipto. El más juego esperado, el de Argentina, ¿no? Y no precisamente porque sea un contrincante bastante fuerte, sino por el show de Lionel Messi, ¿no? Argentina frente a Cabo Verde, que aquí Cabo Verde viene con una mentalidad, híjola, de ganador, ¿no? No son jugadores de renombre, el portero es el que se hizo famoso, ¿no? Al darle el cero a aquel histórico frente a España. Entonces, este juego va a ser a las 3 de la tarde, donde la mexicana Katia va a ser el árbitro central, ¿no? De ese encuentro. Así que todas las buenas vibras para la mexicana también. Y para terminar la jornada, se van a enfrentar Colombia frente a Ghana a las 6:30, que también un juego muy atractivo de los colombianos, y pues un Ghana que viene pues con todo, ¿no? Con todos los recursos, con toda la velocidad del equipo y con toda la fortaleza, ¿no? Así que son los juegos programados para el día de hoy. Mañana los comentamos porque pues no vamos a tener noticiero. Mañana se enfrentan Canadá.
0: Si quieres vengo, ella.
1: Ah, bueno, ¿a qué horas vas a venir?
0: A las 8.
1: ¿Sí? ¿Sí? Sí, sí.
0: Pues y sí, sí,
1: sí. Y sí, sí. Y sí, sí, pues el día de mañana pues ya empiezan los octavos de final, ¿no? Ya la eliminatoria de los 32 concluye el día de hoy. El día de hoy ya concluye. Solo faltan esos tres partidos que le comenté: Australia, Egipto, Argentina, Cabo Verde y Colombia gana. A ver quiénes avanzan a los octavos de final. Mañana inician ya los octavos de final con dos juegos diarios. Vamos a tener Canadá frente a Marruecos, para que ya pasara cuartos de final. O sea, va a poner más interesante a las 10 de la mañana. A las 2 de la tarde, Paraguay frente a Francia. Y, por supuesto, el día domingo, el juego de México frente a Inglaterra y Brasil y Noruega. Imagínate, doble cartelera que se va a tener. Brasil y Noruega va a ser a la 1 de la tarde. Y posterior a ello, México contra Inglaterra a las 5 de la tarde, ya en fase de octavos de final. Así que se van a poner de alarido los encuentros.
0: Es decir, de países latinoamericanos, ¿quiénes quedan? ¿Queda Paraguay, México?
1: Paraguay, México.
0: ¿Argentina?
1: No, Argentina todavía no lo tiene seguro. El pase a los octavos, ¿no?
0: Ok, ok.
1: Pero de los que ya tiene seguro el pase a los octavos es Paraguay, Brasil, México y pues Estados Unidos, ¿no? Que pertenece pa este rumbo, ¿no? Ya los otros ya son de allá de Europa, de aquellos rumbos de Asia, ¿no? Entonces, pues veamos, ¿no? Cómo se pone esto, que se va a poner, pues, súper buenísimo.
0: Oye, y pues la verdad que para el domingo, creo que las autoridades en jaque, sobre todo en las ciudades sedes, porque pues dicen, sí, imagínate, entre semana, en la tarde-noche, ha estado
1: llenísimo
0: y todo lo que ya hemos platicado y visto. Pues imagínate en domingo, a mitad de tarde, dicen y prevén que la fiesta va a empezar desde el sábado. Y dice, pues no haya, la verdad que creo que cómo controlar eso, ¿no? Pero bueno, ojalá que la afición se comporte, que no haya más muertes, que no haya gente herida. Hay todavía 54 personas hospitalizadas por
1: las estampidas, ¿no?
0: Sí, sí, sí, sí.
1: De hecho, ya se confirmó la cuarta muerte, ¿no? De esas estampidas que yo estuve viendo videos y qué cosa tan
0: Araceli, pero
1: desesperante.
0: Ese reto, el reto del cardumen, ¿no? Estamos, ¿cómo es? Remamos.
1: Remamos.
0: Sí, ese, yo creo que en base a la película de Nemo, donde el cardumen de pececitos, cuando querían liberarlo, decían, no, remamos, remamos. Se hace ese reto viral entre cientos de miles de personas. Pues obviamente hay gente aplastada, que no alcanzan a respirar, Dios mío. Es una locura. Ojalá que haya prudencia en la afición mexicana, Araceli.
1: Sí, Miriam, pues imagínate, 1,300,000 personas había en el Ángel de la Independencia, y al hacer estos retos, pues, híjole, gente que sin deberla ni temerla, ¿no? Ahí se la llevan. así prácticamente entre los pies, ¿no? Porque a mí me tocó ver videos donde decían, oye, espérate, está tirada gente. Y pues a la gente, entre el tumulto en que tú empujas,
0: yo empujo, la euforia,
1: pues desgraciadamente se tuvo muertes, ¿no? Que pues las autoridades, lo que vi que iban a hacer, pues iban a reforzar, ¿no? Con más personal. Pero pues imagínate, estás diciendo que para 1,200,000 personas van a estar, digamos, unos 300 policías. Obviamente, pues no es suficiente.
0: No. Yo creo que ya tiene que intervenir la Guardia Nacional.
1: Pues las autoridades, lo que vi que iban a hacer, pues iban a reforzar, ¿no? Con más personal. Pero pues imagínate, estás diciendo que para 1,200,000 personas van a estar...

0: donde se va a proyectar el partido.
1: Sí,
0: pero
1: Araceli, igual miren, también ahí por parte, no sé si del gobierno, bueno, del gobierno por allá de la Ciudad de México o propio de la FIFA, iban a cuadruplicar las pantallas, ¿no? Para que la gente no estuviera hecha bola en un solo lugar, en una sola pantalla, iban a poner más pantallas para que
0: para dividir
1: a la gente. El problema es cuando la gente se va a festejar al Ángel de la Independencia.
0: Exactamente.
1: Ahí sí, ¿cómo los controlas, pues?
0: Exactamente. A ver, vamos a hacer un breve corte y volvemos.
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0: Estamos de regreso, sí, tienes razón. El reto este es, dice nadaremos, nadaremos, ¿no? Yo no sé qué dije, remo, no sé qué dije, pero el caso es que es nadaremos. Y ese es uno de los retos que se ha vuelto ahora costumbre en el mundial. Y otro de los retos es el de quiere volar, y entonces agarran entre varios a quien pueden ahí y lo lanzan hacia arriba. Y hay gente que dice, pues los más livianos, imagínate.
1: Va a volar de más alguien ahí. O sea, hasta ahorita con el quiere volar no ha habido nada, ¿no? Que sepamos. Que se ha
0: porque hecho. Lo logran como...
1: Lo logran como
0: atrapar,
1: como
0: ganar, ¿no?
1: Pero pues ayer lo comentábamos, incluso pues hasta la reportera. Ah, ¿qué va pasando? Quiere volar.
0: No. Oye, si hasta ellos mismos, los jugadores.
1: Sí, ya después del festejo del pase a los octavos, ahí hicieron volar al Salcido, ¿no? Al Salcido.
0: Creo que es Salcido.
1: Y a Guardado, ¿no?
0: Oye, no. Pues,
1: me hubiera gustado que Guardado tuviera a los chinos. Le iban a volar sí. Bien padre, ¿no? Oye, Miriam, ya para concluir este tema, nada más hablar un poquito del partido, ¿no? El partido de México frente a Inglaterra, pues se va a llevar a cabo allá en el Estadio Ciudad de México en punto de las 5 de la tarde, hora local, ¿no? La transmisión por las televisiones la van a pasar abierto, empiezan desde las 4:30, ¿no? Algunos que empiezan a las 4:30, pero pues ahí puede seguir el previo, ¿no? ¿Cómo llega la selección mexicana? Pues invicta, ¿no? Invicta a los cuartos de final, no perdió ningún solo juego en sus partidos de eliminatoria y con su grupo. No ha recibido goles la selección mexicana, ni un gol ha recibido, que eso habla muy bien de la defensa de estos, que está, la defensa está a cargo de dos sonorenses, ¿no? Entonces ha hablado muy bien de que se han defendido bien, han corrido con suerte también porque ha habido algunos disparos.
0: Sí, errores ayer. Que...
1: No sé a quién le pedirían, pero se ha hecho imbatible ahí la portería del Tala Rangel, ¿no?
0: Oye, pero sientes que el Tala como hasta que se estira, ¿no? Como,
1: no, es que yo no sé, impresionante cómo ha estado Tala Rangel.
0: Como liga, no
1: el
0: sé.
1: Que sacó ahí con Corea, yo no sé, o sea, reflejos de
0: robot, tigre, no sé,
1: de robot, no sé qué, ¿no? Androide totalmente, que de hecho, Miriam, le mandaron a hacer un doping después del juego ese de Corea, ¿no?
0: ¿Cómo crees?
1: Sí, o sea, eso lo hacen de rutina. La FIFA, ¿no? A los jugadores.
0: Dijeron, este se estira muy raro.
1: Entonces, supuestamente no. Los agarran al azar, pero curiosamente, pues, le
0: es
1: toca
0: claro.
1: A él, ¿no? O sea, es así, sales y doping, ¿no? O sea, no es como que te van a decir, oigan, les vamos a hacer doping saliendo. Pero pues obviamente pues salió negativo, ¿no? Una de las cosas bien, bien curiosas que tiene la FIFA, ¿no? Entonces así llega el equipo mexicano a este encuentro. ¿Qué probabilidades hay de ganar? Según los expertos, México tiene un 30% de ganar el encuentro. Que se vayan a tiempo extra, o sea, que quede 0-0 en el tiempo reglamentario, hay un 30% y el 40% de ganar lo tiene el equipo inglés, ¿no? Que pues esto lo hacen estadísticamente, bueno, históricamente por las estadísticas que ha estado llevando la selección mexicana en los últimos mundiales, ¿no? Igual Inglaterra, pues sabemos que casi siempre avanza a estas rondas. México sería histórico que lo hiciera, es la primera vez en toda su historia.
0: Nunca ha ocurrido.
1: Nunca ha ocurrido. Octavo sí, una vez, pero hace muchísimo tiempo, hace como 40 años, ¿no? Pero ya cuartos de final, ya estamos hablando de que es algo para ponerlo en los libros de récords de la selección mexicana, ¿no? Entonces, pues ahí está, el equipo inglés llega con dos juegos ganados en sus rondas pues normales, en las rondas eliminatorias. Un juego empatado, tiene 6 goles a favor y ha recibido 2 goles en contra. Así llega el equipo inglés, que obviamente pues va a echar toda la carne al asador, igual que el equipo mexicano, ¿no? Variantes que pueda tener Aguirre, pues yo creo que prácticamente va a salir igual que el juego que jugó contra Ecuador, ¿no? Yo quiero ver a un Morita ahí que dejó el alma en la cancha, este jovencito de 17 años, y es el único menor de edad en todo el torneo, es el único menor de edad. Todos tienen ya 18 años, Morita es el único que tiene 17, ¿no? Entonces, en uno de los memes que vi dice, oye, Morita, ¿por qué corriste tanto? No, pues es que tenía tarea el siguiente día y me tenía que levantar temprano, ¿no? Entonces, yo creo que sí va a ser uno de los titulares. Obviamente, el Tala Rangel va a estar en la portería y a lo mejor iría ahí en el medio campo algo el técnico, pero no creo que le mueva mucho a la alineación mexicana, ¿no? El equipo inglés el día de hoy llega a la Ciudad de México. en una expectativa
0: que es un misterio, ¿no?
1: Sí, es un misterio. Ahí los jugadores estuvieron declarando que pues iban a venir, pero no van a decir en qué hotel van a estar, porque luego los mexicanos van y hacen fiesta el día anterior y no los dejan descansar, ¿no? Algo que pasó con el equipo ecuatoriano. Sí, o sea, llegaron al hotel y como buenos mexicanos, pues les fueron a hacer fiesta ahí afuera, ¿no? Banda, mariachi, de todo tuvieron ahí afuera del hotel y se quejaba, ¿no? El director técnico de que, oye, no dejaron descansar a mis jugadores. Que a lo último, pues ya cualquier pretexto, ¿no? Tomó el director técnico, incluso que le habían retrasado de adrede, como decimos por acá, un vuelo que tenía que ser.
0: Ana pataleó, chilloneó.
1: Sí, pues le chilloneó, le buscó por dónde. Pero por eso el equipo inglés dijo, no, yo no voy a decir en qué hotel me voy a hospedar para que los mexicanos no vayan a hacer fiesta. Pero ingleses, estamos en México, aquí estamos.
0: Claro, no tienen idea, estimadísimos, del sistema de inteligencia mexicano.
1: Sí, entonces, algo que le podía afectar eso al equipo inglés, pues es obviamente que México ya está concentrado, ¿no? Aquí se quedó aquí en la Ciudad de México, no tuvo que viajar. Salieron con sus familias, les dieron chance de salir con las familias al equipo mexicano, que eso es uno de los principales motores, ¿no? De convivir, de sentir el amor de sus familias, el apoyo, es esencial, ¿no? El equipo inglés pues no tiene esa ventaja de decir, ah, voy con mis familias y luego vuelvo, ¿no? Llegará el día de hoy a la Ciudad de México, va a tener hoy y mañana para hacer, bueno, y parte el domingo para hacer sus ajustes. La altura de la Ciudad de México...
0: Lo mencionó, afecta, ¿verdad?, el director técnico.
1: Le afecta muchísimo, muchísimo. Allá no tienen ese tipo de altura. Y lo combinado, ¿no? Allá en donde son ellos, donde juegan normalmente, pues sí hace frío casi todo el tiempo. Entonces, venir aquí a la Ciudad de México, donde no va a estar haciendo calor, pero tampoco va a estar tan frío, ¿no? Va a ser un clima templado. Incluso, Miriam, también se espera que el partido se retrase, ¿no? Se retrase porque hay una probabilidad alta de lluvia en la Ciudad de México. Sobre todo, no tanto por la lluvia, sino por las tormentas eléctricas, ¿no? Que paran ahí o retrasen el juego, por lo menos estaban diciendo que a lo mejor y se retrasa una hora el encuentro. Entonces, pues veamos, ¿no? Mucha expectativa en este juego. Y pues apoyar al equipo mexicano donde quiera que usted ande y mande, ¿no? De hecho, pues ya andan convocando aquí de irnos a este del Monumento de los Mártires de 1906, terminando el juego. Gane o pierde, dijeron por ahí en redes sociales.
0: Ah, sí,
1: ¿no?
0: está.
1: Entonces,
0: está,
1: pues ahí está la oportunidad de convivir. En la Plaza Juárez lo van a pasar en punto de las 5 de la tarde. Y obviamente, pues en todas las casas mexicanas, bueno, en todas las casas cananenses, de seguro alguien va a estar viendo el partido, ¿no? Ya Totalmente. Por morbo, por lo que quiera, para ver si gana, pierde. Pero la verdad...
0: Va a haber mucha reunión familiar, sí, siento, sí. Y en las casas para aprovechar el día y el domingo ver el partido. Y algo que también comentaban Araceli en algunas de las entrevistas a los jugadores ingleses es que decían, oye, ya quiero ir con la afición mexicana, asombradísimos con la entrega de la afición mexicana hacia el equipo de casa. Y también decían, la vibra que se va a sentir en el Estadio Azteca el domingo, decían, va a ser increíble. Entonces, pues imagínate, ¿no? Y ya ves que también el gobierno inglés como que les está recomendando que no vengan y que, bueno, está una polémica ahí, ¿no?
1: Pues porque... imagínate toparte con un Estadio Azteca repleto que son más de 40,000 personas, ¿no? ¿Cuántos ingleses crees que vengan? 5,000, 6,000, entonces... pues sí está complicada. Híjole, la sede dice no tiene nada que ver donde juegas como local. Claro que
0: no,
1: tiene,
0: sí
1: que,
0: tiene
1: ver.
0: Que ver.
1: Porque imagínate, son 11 más 38,000 personas apoyando, chiflando, gritando, reclamando, haciendo porras, haciendo olas. Entonces, sí se la va a ver difícil con la cuestión de el apoyo que va a tener el equipo mexicano. Y aparte, una de las cosas, históricamente, en el Estadio Azteca, México jamás ha perdido un partido de mundial, ¿no? En todos los encuentros que ha tenido, jamás ha perdido. Ha empatado. Ha ganado, pero jamás ha perdido en el Estadio Azteca.
0: Oye, ahorita que dices empatar, o sea, ¿hay esa posibilidad de que es válido un empate? ¿O
1: el empate es en la fase normal, ¿no? Cuando están jugando entre los grupos, en la fase de grupos, ahí sí es empate, ¿no? Pero ya en cuestión de cuando están en 16avos, en octavos, en cuarto, en semifinal, se juega el tiempo reglamentario, que son 90 minutos. Si hay un empate, se van a dos tiempos de 15 minutos. si en ese todavía siguen en empate, pues se van a los famosísimos penales, ¿no? Entonces, empate no va a haber, eso hay que tenerlo por seguro. Estadísticamente dice que se va a ir a tiempo extra el encuentro, y esperemos, ¿no? Aquí, ahí lo que va a determinar más que la habilidad, la altura, va a ser el corazón que le ponga a cada equipo. Y esperemos que el equipo mexicano lo lleve por delante, ¿no? Yo digo que...
0: ¡Qué emoción!
1: Yo quiero que gane México, y yo digo que va a ganar unos 3-2.
0: Así de plano. 3-2. De plano, pues.
1: En tiempo extra, eso sí.
0: En tiempo extra. Es, a ver, aquí lo voy a tomar nota, porque 3-2, tiempo extra. Okay. Y vemos el domingo cómo estuvo tu pronóstico.
1: El lunes.
0: Perdón, el lunes.
1: El lunes ya lo comentamos.
0: Sí.
1: Yo bien derrotada el lunes.
0: No, esperemos que no, porque no vas a ser tú nada más, sino vas a ser todo el país, pero esperemos que México logre la hazaña y este hecho histórico. Y por cierto, que ingresos históricos por el Mundial 2026 está reportando la FIFA, y dicen que todo el recurso se va a reinvertir, y confirman 50 millones de dólares de premio a la selección campeona. 50 millones de dólares, que me imagino yo que pues se reparten ahí, no sé de qué manera, pero ese va a ser el premio, 50 millones de dólares.
1: Imagínate la recaudación que tiene la FIFA, ¿no? Hemos estado viendo, por ejemplo, ahorita yo busqué así esporádicamente el boleto a la final de la FIFA 2026. Ahorita anda entre $1,800 y 4,000, algo así te dije, ¿no? 1,800 y 4,000 y fresita de dólares un boleto. Uh-huh. Pero eso es variante, no es fijo. A según la demanda y la oferta y los equipos que vayan avanzando, es como la FIFA es la encargada de modificar los precios al estadio. Ya no es ni la ciudad sede ni el estadio sede. Es la FIFA la que está modificando los precios, ¿no?
0: Muy bien, pues ahí está, Araceli, te agradezco como siempre tu narrativa, y el lunes pues veremos de qué está hecho el equipo mexicano, y ojalá que todo el corazón, la vibra, los buenos deseos de todo el país, que estamos con ellos, pues rinda frutos y logren el siguiente pase. ¿Algo que agregar, Araceli?
1: No, nada, pues nomás bien pendientes ahí de el juego, y obviamente pendiente de los resultados del día de hoy, y pues ya mañana también empezar los octavos, ¿no? Con los encuentros que se van a dar. Así que, pues el lunes ahí nos vemos. Gerente, quién sabe cómo lleguemos, pero vamos a ir.
0: Gerente, quién sabe si lleguemos. No, sí, sí.
1: Falta bueno, colectiva.
0: Sí, ajá. O bueno, o día de asueto, no sé. No, pero es va a ser una fiesta mexicana. Muchas gracias, Araceli.
1: Gracias, Miriam.
0: Y por último, dice, buen día, Miriam. Se me hace que usted dice es de la generación 91-94. De la técnica. Creo que sí. Sí. Dice, la ciudad de mayor altitud de Inglaterra es 160 metros sobre el nivel del mar. Ciudad de México está a 2,200 metros sobre el nivel del mar. Imagínate nada más. Excelente dato, Mariela. Muchas gracias. Y acá tengo otro dato. Ah, sí, dice, la voy a recomendar con mi compadre Emilio Azcárraga para Televisa, dice, a nuestra cronista deportiva, Araceli. Muy bien, acá dice también una felicitación para Berenice Cárdenas, hoy en su cumpleaños. Ella está en Naco, le felicita a su esposo e hijos. Y pues igual, Berenice, un abrazo con cariño. Todo el equipo aquí de Radio La Poderosa, le mandamos un abrazo y que tenga un excelente cumpleaños. Muchísimas felicidades, con todo afecto. También acá dice, buen día, Miriam, ¿me podría decir cómo se llama el señor que acaba de dar noticia? ¿A qué se refiere? No sé, o a Sergio Valle, no sé. No entiendo su pregunta. Buen día, Miriam, ¿le puede comentar al señor de bienestar? Mi hijo va a tercer semestre y no le ha caído su beca ni una sola vez en los dos semestres. Ya tiene la tarjeta, se la entregaron en el mes de marzo en beca Benito Juárez de media superior. Ya hablé a los teléfonos que vienen en los sobres, pero dicen que en el sistema parece que no se le ha entregado la tarjeta, pero ya se la dieron. Ya fuimos al cajero y aparece como que ya está vencida la tarjeta. Bueno, me quedo con esta inquietud suya y pero creo que no le corresponde a Bienestar. Ahorita lo checamos con todo gusto acá, lo vemos. La gente inconsciente dice, bueno, ahorita vemos ese video también, con esto nos despedimos, yo le agradezco muchísimo su tiempo, su compañía, su sintonía, y aquí nos reencontramos, si Dios quiere, el próximo lunes, ojalá que con mucha alegría del triunfo de México, y si no, pues también con una nueva semana, pero yo le deseo un excelente fin de semana, que lo disfrute, que descanse, que celebre a la selección mexicana, limpie su pedacito también si es posible, y aquí nos encontramos en esta misma frecuencia, la 104.7, aquí en Radio La Poderosa, y el resto del fin de semana en el www.soycobre.com y en las diferentes redes sociales, Soy Cobre y Soy Cobre Noticias. Dice acá, buen día, Miriam, sobre los servicios de descacharre y vacunación de animales y más que se darán en el Dorado 2, ¿son en la cancha del Dorado 1 o dónde está la cancha del Dorado 2 que mencionaron en el anuncio? Si lo pueden pasar de nuevo, dice, va a estar durante el día pasándolo, pero ahorita, Araceli, pues es que no hay más que una cancha que es la que está como al final de la, esa pobre que siempre está toda destartada, yo creo que ahí va a ser la reunión. No hay otra cancha en el Dorado 2. Todo es en el Dorado 2, eso sí le digo. Lo que me queda claro es que no es para nada en el Dorado 1, es en el Dorado 2, allá en la cancha destartalada, ahí yo creo va a ser. Bueno, mi nombre es Miriam Villavicencio, le agradezco, cuídese mucho, hasta el lunes, gracias.

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8: Son las 9:34.
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Muy buenos días, buenísimos días, auditorio de Canané y la región. ¿Cómo andan? ¿Cómo amanecieron? Acá los saludamos ya desde la Colonia Estadio, desde Cananea, pa'l mundo, a los países árabes, europeos y Tumbuctú. Muy buenos días o muy buenas noches. Soy Araceli Acuña y la acompaño hasta en punto de las 11 de la mañana con 30 minutos. Ya sabe que aquí la carreta, hay que darle carreta, ¿no? 645-332-3366 y 645-113-6054. Aquí vamos a andar con usted, por supuesto. Y nos puede sintonizar completamente en vivo y en directo para usted, 645-33. Ah, no, a través de las páginas de internet, ¿no? De no más. www.radioramasonora.com y www.soycobre.com. 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Ya sabe, si usted trae antojambre en esa mañana, no ha desayunado, apenas si dice, no, pues qué flojera desayunar, pues váyase ahí con Juan. Desde las 8 de la mañana hasta las 3 de la tarde, así que ya sabe, Juan, y lo espera el día de hoy. ¿Qué más le iba a comentar? Pues vámonos, ¿no? Vámonos con la música, lo que nos truje, chencha, es viernes. Y el cuerpo, y usted lo sabe, y también lo sabe la poderosa y la buena música que le tenemos programada para el día de hoy. Y no me queda más que decirlo, oiga, pues súbele, ¿no? Súbele radio, que comenzamos. ¡Buenos días!

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4: Son las 9 con 50 minutos.
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1: De la mañana con 54 minutos, seguimos aquí en la programación de La Poderosa. Dice, si me hiciera el favor de complacernos con una rolita, saludando para Mimi Gurrola y Mari Gurrola con una rolita de Guns N' Roses. Mira nomás. Ay, nomás para las cocas, no, saludos allá, creo que es de Naco, ¿no? Saludos a la gente de Naco que nos sintoniza también. Esas rolitas son las que me gustan, oiga, pegó en el clavo. Hoy es viernes, sí, es viernes, aunque usted lo dude, viernes de las novedades musicales también, que ahorita se las vamos a presentar al ratito. Y por supuesto, viernes de desestrés, viernes de ir soltando el cuerpo, el esqueleto y toda la cosa maravillosa, ¿no?

usted quédese aquí conmigo, que de verdad no se va a arrepentir. 5 minutos son los que nos separan ya de las 10 de la mañana. Nos vamos con ese temazo. Señor temazo, póngale bigote y toda la cosa. El tema musical de Guns N' Roses en esta mañana. Ahí saludando a quién era. A ver. A Mimi Gurrola y Mari Gurrola, que nos escuchan, obviamente.

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gente ya reportándose en esta mañana. Acá nos piden, porque para todos tenemos, de todo tenemos. Saludo para el la comelón de parte del Gordo Ñá de Panadería y la Mexicana. Les mandamos el saludo, chamacos. Hace mucho que no me mandaban mensaje y dije, ¿dónde andarán? La canción de Grupo Indio, Un Beso y Un Adiós. Dame un beso y dime adiós, algo así, ¿no? Ay, me cambiaron la pichada, ¿no? Bien romantiquiquis se pusieron por ahí en Panadería la Mexicana. El flamencón y el Gordo Ñá. Ándele, pues.

0: Pues vámonos de una vez para que vayan saliendo las complacencias musicales. Aquí se la ponemos, oiga, pero bien rápida la canción.
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0: Son las 10 con 18 minutos. 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

Escuchamos al grupo Mago de Oz. El tema musical se llama Hoy Toca Ser Feliz en esta mañana. Dice por acá, muchas gracias ahí por la rola de Guns N' Roses. Ahí te escuchamos en el Rancho El Uno. Ándele pues, saludos al Rancho El Uno. Que se pusieron bien, bien rockerones. Saludos ahí a Mimi Gurrola y Mari Gurrola. Muchas gracias. ¿Para dónde queda el Rancho El Uno? Perdón mi ignorancia. Para ver hasta dónde llegamos, ¿no? 31 grados centígrados es lo que marca el canal del tiempo por acá. En esta mañana resulta y resalta que no hay probabilidad de lluvia, aunque es un día nublado, ¿no? No sé si me da la impresión a mí o ando mal. Como que sí se ve nublado, pero como humo, no sé. Usted asómese y dígame. 34 grados como temperatura máxima y una mínima de 19. Viento, pues, hay un poquito ahí nomás para que no digan que no hizo viento el día de hoy. Así que un día sabroso, un viernes excepcional es lo que tenemos por acá en Cananea.

Ahorita por acá ya ando pegándole una mitoteada a los que son las tendencias musicales del día de hoy. Así que usted tranquilo y yo nerviosa. Ah, yo creo que va a estar la canción de la Yuridia, ¿no? La que le presentó un cachito la otra vez. Así que se va a poner sabrosa.

pongamos la rolita de Juan Gabriel, esa que ponen en los videos de fútbol. Es que esa canción es un extracto de un popurrí que hizo Juan Gabriel en el Palacio de los Deportes. Bueno, en el Palacio de Bellas Artes, perdón. Ahorita lo voy a buscar y le voy a poner ese pedacito porque dura como 25 minutos el tema musical. Es un extracto ahí de un popurrí de Hasta te conocí, La Negra Tomasa y algunas otras más canciones. No, ahorita lo vamos a buscar.

ver, dice, queda 5 kilómetros de frente del estadio al lugar del rancho del número 1. No me quedó claro. O soy muy, muy atarantada o no me explicó bien. Yo creo que la primera, ¿no? Nos vamos con Daddy Yankee porque bonita, bonita la vida es, dice por acá.

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9: Son las 10:33.
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10: No nos culpemos, total, ya se fue, dice el tema musical. Así que no nos vamos a culpar por poner 9 minutos de Juan Gabriel. ¿Por qué? Porque nos pidieron ese tema musical, que son unos arreglos muy, pero muy padres. Estaba escuchando ahorita el tema musical desde el Palacio de Bellas Artes, ¿no? Sí, si mal no recuerdo, hombre. El tema musical se llama Hasta que te conocí, que de ahí, oiga, señor, señora, sacaron el extracto de los videos esos que se hacen súper virales de fútbol. No sé por qué, la verdad, se hizo tan viral ese tema musical de Juan Gabriel, pero ya está en la cima de las canciones predilectas después de tantos años, imagínense. Esto se grabó en vivo en Bellas Artes en el 40 aniversario de Juan Gabriel, imagínense. Y viene ahorita a revolucionar ahí videos, TikToks y todo que incluye este tema musical. Así que pues vamos a escucharlo, ¿no? Pues, ¿qué más da?

Está sabrosón, me gustó esa composición de Juan Gabriel. No la había escuchado completa yo tampoco, porque nomás había escuchado pues la partecita esa que todo mundo escuchamos. Pero qué buen tema musical, todo lo que hace Juan Gabriel. Bueno, lo que hacía Juan Gabriel en cuestión de arreglos y todo eso, una cosa sabrosa. Y lo que también estaba bien sabroso es el tema musical a cargo de Vicente Fernández, Un Millón de Primaveras. Regresamos porque ya son las 10 de la mañana con 43.

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1: Son las 10:49.

aquí ya me dijeron dónde queda el rancho el 1, ¿no? Ah, muchas gracias. Aquí me especificaron que es por ahí, por el ejido Zaragoza. Pues ya no, ya bien, bien detallado. Dice, cuando gustes, pero... Cuando gustes, dice, no más. Órale, pues, ya no más así lo vamos a dejar. Ahí por el ejido Zaragoza. Así que, pues ya, cuando gustes, ese cuando gustes, oiga. Ay, no sabe qué cola y qué gorrona soy. No me diga eso. A ver si luego no voy y no me cae mal un cafecito con un taquito de queso allá en el rancho, ¿no? No, hombre. Ah, ok, dice el tema de Juan Gabriel que ponen en la bandera de México, se llama así fue, que también incluyen presentaciones en Bellas Artes. Es cierto, es que es un mix de todas las canciones, ¿no? Yo nada más encontré ese pedacito, dura 9 minutos y todo el contexto de la canción dura 25. Pero muchas gracias acá por su información. ¿Será prudente ya empezar con las novedades? A ver, déjeme ver. No, mejor.

Vamos con otro canción, a cargo del maestro Joan Sebastián. Andamos poniendo puros que ya se nos fueron, desgraciadamente. Secreto de amor.

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5: Universidad de Sonora informó que amplió el periodo de reinscripción para el semestre 2026-2 debido a ajustes técnicos en su plataforma, con el objetivo de brindar una mejor experiencia a los estudiantes durante este proceso. A través de un comunicado dirigido a la comunidad universitaria, la institución señaló que las reinscripciones se llevarán a cabo del viernes 3 al lunes 6 de julio. Sonora registró un crecimiento anual de 33.8% en sus exportaciones mineras durante el primer trimestre del 2026, posicionando al estado en el cuarto lugar, entidades con mayor valor aportado en este rubro. Estas exportaciones alcanzaron 988.7 millones de dólares, cifra superior a los 739.1 millones de dólares registrados en el mismo periodo de 2025. Lo que parecía una fiesta mundialista ya dejó 54 personas hospitalizadas en México, por lo que el IMSS mantiene listo un operativo médico especial para atender emergencias en las sedes. El Seguro Social informó que entre los pacientes hay 10 personas no derechohabientes y 3 extranjeros originarios de Taiwán, Estados Unidos y Marruecos. Consulta esta y otra información en www.nuestrasnoticiasonora.com. Soy Cheryl García y continuamos en una hora con más información en Nuestras Noticias Radiorama Sonora.
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1: Le platicaba ahorita del tema de Yuridia que trae, pues, bueno, tema musical. El nuevo tema musical es lo nuevo que trae la Yuridia. Ahora le puedes. Resulta y resalta que la Hermosillo ya está estrenando un nuevo sencillo y no fue nada más un tema musical que sacó a todo el público. Son dos temas musicales. Sorprendentemente salen en simultáneo. Yo le había avisado del tema musical de Eres Mi Nada, ¿no? De Yuridia, que es lo que los pedacitos que anduvo sonando ahí en las redes sociales. Y pues resulta que la Yuridia echó la casa por la ventana y también sacó Tu Pasado y Tú. Así que, pues, como aquí somos bien locochones, no vamos a poner Eres Mi Nada, también vamos a poner Tu Pasado y Tú. Los temas de Yuridia que están recién saliditos del horno el día de ayer salieron en todas las plataformas digitales. Así que vamos a escuchar primero Eres Mi Nada y luego nos vamos a ir con Tu Pasado y Tú, así juntitos, pegados, para que los disfrute, los baile, los goce y vaya aprendiéndose la letra porque están buenísimos.

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Así que, pues, con este sencillo se lanza Yuridia con su nueva recopilación, ¿no?, de temas musicales, su nueva aventura. Ahora sí, pues, vamos a escuchar el otro tema. No le hace que sean dos de las mismas artistas. No le hace. Es Yuridia, tu pasado y tú se llama.

0: Qué grosera la Yuridia, qué barba. Me va a regañar mi mamá por andar poniendo sus temas musicales, pero pues ya qué, ya salió ahí todo el fuá. Así que pues, ahí quedó el tema musical, eres mi nada y tu pasado y tú. Que seguramente estos se van a cantar en ya pasada la noche. Así que váyale poniendo oído. Ay, no. Me dio rasquera. A ver si luego no me regañan. No me regañen, hombre. O sea, sí, póngale usted que sí. Pero pues no se me quite el regaño. Vámonos a un corte de nuestros patrocinadores y regresamos con más aquí en La Poderosa.
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11 de la mañana con 20 minutos. Dice, se antoja para dedicar la canción de la Yuridia, esa que pusiste a lo segundo, me dijeron. Como para dedicarla. No tengo a quién dedicársela, dice, pero se me antoja. Por dos, oiga. Es que de esas canciones sabrosas, ¿no? Que pues sí, se va a dedicar bastante. Vámonos, vámonos con más de la música antes que se haga noche el show, porque ya merito, luego nos llegan las 11:30, ¿no? Vámonos con un cover bueno que salió como nuevo radar como nueva novedad musical, ¿no? El tema se llama Día de Suerte, que lo conocemos con la voz de Alejandra Guzmán, ¿no? Y de pronto un día de eso. Esa rolita, pero ahora imagínense en banda con la original banda El Limón de Salvador Lizarra. Pues ahí anda. Y luego nos vamos con Jos Favela, lo nuevo, No Me Lo Mandes Decir. Y así, pues mini novedades, ¿no? Porque nos falta tiempo siempre. Saludos ahí a los chambeadores que andan chambeando. ¿A poco? Ahí a todos los que andan. Mira, Buenavista del Cobre, turno de Osuna, que andan bien contentos. Porque viernes, primer día, sábado, segundo, domingo, tercero. Así que pues ánimo, sobre desde el primero, dicen. Ahí especialmente al Padilla, toda la clica que anda por ahí, ¿no? El saludo, porque luego hay reclamos y ahorita nos vamos para reclamos. No traigo ganas de reclamos el día de hoy, bien. Entonces vámonos con esos dos temas musicales y regresamos pues ya para despedirnos, ¿no?

0: pues así llegamos al final de esta programación. Yo deseo que tenga un excelentísimo resto del día de hoy, de viernes. Cuídese mucho y recuerde que mañana tenemos una cita despuesito. Ay, no, mañana es sábado laboral innecesario. Qué rápido se pasa el tiempo, ¿eh? Así que pues mañana a las 7 de la madrugada aquí estaremos acompañándolo como todos los sábados. Cuídese mucho, pórtese bien y... Pues amá, súbele el pescadito empapelado acompañado de un buen arrocito que ahí voy corriendo. Vámonos, con permiso, hasta mañana.
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2: 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Escuchemos a uno de ellos.
3: Juan Carlos, sí, hermano, quiero contarles a ustedes en primer lugar que antes de venir a visitarlo, pues yo padecía de una gran enfermedad de cáncer hepática, el cual pues yo estaba muy grave, pues, prácticamente estaba postrado en cama, hermano, ya que me sentía muy mal con cáncer en lo que es riñones, hígado. Créame que ya estaba hinchado de todo mi cuerpo, mis canillas, ya no podía ir a hacer mis necesidades ahí postrado en cama. También varias veces mis familiares ya estaban desesperados de tanto llevarme al hospital. Los médicos me desahuciaron a tal manera que me dijeron de que ya era inútil que yo volviera al hospital. Gracias a Dios, hermano, yo escuché su programa en la radio y debido a eso, pues yo le pedí a uno de mis familiares de todo corazón que le llamaran y que le dieran una cita para que me llevaran ahí, aquí con ustedes, hermano. Y ahora mi vida ha cambiado.
4: Después de estos meses de tratamiento, hoy, ¿qué le dice a las personas? ¿Cómo se siente?
3: Hermano, quiero comentarle de que ahora me siento un hombre renovado, feliz, sano, porque después de que ustedes me dijeron qué tenía que hacer, el cual pues ustedes me indicaron que tenía que poner mi altar, tenía que rezarle a mi Virgencita de Guadalupe, tenía que hacer todos los medicamentos que ustedes me dieron, todos mis rituales, pues bendito sea Dios, a eso ahora yo pude ser sano de ese cáncer maligno, hermano.
4: Medicamentos que preparamos con los montes, con la madre naturaleza, todo lo que se utilizó para tomar, para bañarse, para limpiarse, esos altares maravillosos. Usted siempre que preparaba un altar, ¿cómo se sentía?
3: Hermano, yo cada vez que yo preparaba el altar, pues lo hacía confiando en Dios, en la fe y en la medicina que ustedes me estaban dando, porque prácticamente son naturales y me cayeron muy bien a mi cuerpo, porque incluso en cada vez que yo hacía mis rituales y me tomaba los medicamentos, pues sentía esa sanidad que iba fluyendo en mi cuerpo, hermano.
4: ¿Qué más le decimos a las personas? ¿Cuál es la invitación?
3: La invitación realmente, hermanos, es para todos los amigos que nos están escuchando en este preciso momento, que por favor, por ningún motivo, duden en llamar y concertar su cita con el hermano, que los visiten, por favor, ya que las medicinas son naturales, son eficaces y muy sanadoras para nuestros cuerpos. Si usted está enfermo, hermano, por favor, véngase y no duden en buscarlos. Yo ya me sentía prácticamente hasta yo mismo, ya ni sentía que me quería, mi familia ya estaba muy cansada de lidiar conmigo, por lo mismo, por mi enfermedad, pero ahora ya mi vida cambió y mi familia ahora es feliz también.
4: Podemos decir, valió la pena realmente tratarse con este grupo de sanadores espirituales.
3: Así es, hermano, agradezco a Dios por haberlo, porque Dios me los puso por medio de la radio y ahora pues ustedes son unos ángeles el cual vinieron a dar sanidad a mi cuerpo.
4: Dios me lo bendiga, muchas gracias por compartir su historia de vida con todos nuestros oyentes.
3: De nada, hermano, todo es para la gloria de Dios y gracias a ustedes, hermano.
2: Carlos estuvo postrado. Decían la vida de él no vale nada, pero había sido víctima de un daño, por ello hablamos ahí de altares, de limpias y de algunos untos o baños que se hizo. Y altares principalmente retiramos un daño que le han puesto y hicieron creer que eran unas enfermedades, las cuales no eran ciertas. 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
2: Venga de una vez a la consulta, mi hermanito, sepárela de una vez. Yo deseo de todo corazón que la paz del Señor les ilumine siempre, siempre. Dios les bendiga.
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0: Son las 12.
1: Con un minuto.
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6: Las autoridades estatales mantienen abierta la investigación por el asesinato de un custodio del sistema penitenciario de Sonora, quien fue atacado de manera directa en el centro de Hermosillo. El hecho provocó un gran despliegue de corporaciones de seguridad y ha generado preocupación por la violencia dirigida contra personas en los centros penitenciarios. La estudiante Rosa María Bermúdez Carrillo, del Colegio de Bachilleres del Estado de Sonora, fue seleccionada para representar a México en un campamento sinfónico internacional que se realizará en Rumania. La noticia ha sido destacada como un reconocimiento al talento artístico de la juventud sonorense. La presidenta Claudia Sheinbaum aseguró que México es un país seguro para recibir visitantes internacionales, luego de que el gobierno de Reino Unido emitiera una recomendación preventiva a sus ciudadanos que asistieran al partido entre México e Inglaterra. Dijo que se reforzarán los operativos de seguridad y se instalarán más pantallas en la Ciudad de México para evitar aglomeraciones. Consulta esta y otra información en www.nuestrasnoticiasonora.com. Soy Cheryl García y continuamos en una hora con más información en Nuestras Noticias Radiorama Sonora.
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1: Son las 12
2: con 35 minutos.
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1: Es la una con tres minutos. 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
3: Autoridades estatales y municipales promovieron la asistencia al Centro Ecológico de Sonora y al Parque La Sauceda como opciones de recreación familiar durante el periodo vacacional. Además de fomentar el turismo local, se busca fortalecer la educación ambiental entre niñas, niños y jóvenes. El basquetbolista hermosillense Karim López expresó que se encuentra totalmente concentrado en su desarrollo profesional y en hacer historia como uno de los referentes mexicanos en la NBA. Su trayectoria continúa generando expectativa entre la afición deportiva sonorense. El tigre blanco, conocido como Kenzo, murió durante un operativo para recapturarlo después de escapar de un centro privado en el Estado de México. Las autoridades informaron que inicialmente intentaron sedarlo, pero finalmente fue abatido al representar un riesgo para el personal participante, hecho que generó críticas y abrió investigaciones sobre las condiciones del establecimiento donde permanecía el ejemplar. Consulta esta y otra información en www.nuestrasnoticiasonora.com. Soy Cheryl García y continuamos con esta y más información en unos momentos más en nuestras noticias Radiorama Sonora con Oralia Costa.
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2: Para solucionar sus más inmediatos problemas o dificultades. Es como si un manto oscuro les estuviese cubriendo completamente. No los dejan ver la solución a los problemas. No se los permiten. Es ahí cuando los elementos de magia negra, es ahí cuando personas negrománticas que trabajan, que practican la brujería, la santería, los están atacando a ustedes. No vaya a creer que porque el que cree usted que le hizo el daño o le está haciendo un daño, que esta persona no sabe nada. Caras vemos, corazones no sabemos. Si ella de pronto no sabe, no faltó quien le aconsejara o le dijera: en tal lugar, en tal parte, hay alguien que sabe mucho. Mándele a hacer un mal trabajo, mándelo a sembrar, mándelo a enterrar, mándela a que se pudra. Y esto sucede, por eso hay personas que salen con llagas purulentas, que el cuerpo le salen unos brotes, unas manchas incurables. Por esto es que hay personas que mantienen unos ardores todos raros al estómago. Van al doctor, se hacen 1000 medicamentos y nada me les sirve. Llagas internas, producidas muchas veces por un daño, por un mal. Se inflaman, dicen que del colon, que por eso no pueden pasar el alimento, que es el hígado. Van, se hacen tratamientos, nada los sana, nada los cura. Es porque muchas veces esto obedece a un daño. ¿Cómo se siente usted, hermanito? 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Mire, óigase bien, lo más importante es que nosotros trabajamos con humildad, con siempre con la presencia de Dios y de todos sus santos. No le hacemos mal a nadie, solamente retiramos el daño que a usted, amiguito, amiguita de mi alma, le hayan hecho o le hayan causado. 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
16: Es la 1:28.
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5: Es la 1:42.
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1: Vámonos, seguimos gozando.

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4: Es la 1:55.
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6: Ahora sí, ahí te va, mendiga.

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0: Son las 2 con 2 minutos.
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4: El gobierno municipal de Cananea, en coordinación con el Grupo México, invitan a la comunidad a disfrutar del partido entre México e Inglaterra este próximo domingo a partir de las 5 de la tarde en la Plaza Jardín Juárez. Invita a Parque Tamosura al primer concierto de rock este sábado 4 de julio a partir de las 5 de la tarde con 4 agrupaciones musicales, y el concierto será en el lago del propio parque. Más información en soycobre.com y de 7 a 8 de la mañana en nuestras noticias Sonora con Sergio Valle.
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5: Son las 2 con 26 minutos.
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4: Son las 2 con 40 minutos.
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16: Son las 2 con 53 minutos.
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0: Son las 3 en punto.
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2: Ante tambaleo del T-MEC, Carlos Slim advierte que México debe producir más para depender menos de China, mientras defiende su integración comercial con Estados Unidos. FIFA prevé 11 mil millones de dólares de ganancia de este mundial y anuncia que el premio para el equipo ganador será de 50 millones de dólares. Más información en soycobre.com y de 7 a 8 de la mañana en nuestras noticias Sonora con Sergio Valle.
3: Desde Navolato vengo, dicen que nace en el roble.
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11: Son las 3:21.
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9: Son las 3 con 33 minutos.
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0: Son las 3 con 45 minutos. 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

0: Son las 4 con 2 minutos.
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4: Gobernador Alfonso Durazo fortalece la minería. Sonora en el top 5 de mayor exportación. María Dolores del Río se reúne con cananenses y se lleva sus inquietudes. Cierre carretero deja una persona fallecida y más de 24 horas de congestión vial. Más información en soycobre.com y de 7 a 8 de la mañana en nuestras noticias Sonora con Sergio Valle.

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0: Son las 4:22.

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1: Son las 4 con 37 minutos.
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2: Son las 4 con 51 minutos.
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